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2: Google comenzó a incorporar funciones de inteligencia artificial generativa en Gmail, una decisión que marca uno de los cambios más profundos en la historia reciente del correo electrónico. Las nuevas herramientas, impulsadas por Gemini, el asistente de IA de la compañía, busca ayudar a los usuarios a gestionar bandejas de entrada saturadas, encontrar mensajes con mayor facilidad y acelerar la redacción de correos. Algunas funciones ya están disponibles de forma gratuita, mientras que otras quedarán bajo una suscripción mensual. El despliegue de estas herramientas replica la estrategia que Google adoptó con su buscador, cuando empezó a mostrar respuestas generadas por IA en la parte superior de los resultados.
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0: Yami Safdie y Alejandro Sanz, cuéntame.

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1: El consumo de alcohol y el cáncer están directamente relacionados. Incluso beber en cantidades moderadas incrementa el riesgo de desarrollar varios tipos de cáncer. El alcohol es considerado un agente cancerígeno por organismos internacionales. Según estos expertos, no existe un nivel de ingesta que sea completamente seguro respecto a la prevención del cáncer. Diversos estudios han demostrado que el consumo de bebidas alcohólicas incrementa el riesgo de cáncer porque, al ser metabolizadas en el hígado, se producen compuestos tóxicos como el acetaldehído y los radicales libres. Estas sustancias dañan el ADN celular y pueden saturar los mecanismos de reparación, lo que facilita la aparición de tumores.
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0: Algunos hechos fueron muy importantes, otros no tanto. Pero todos dejaron su marca en la historia. En otros tiempos, esto sucedía un día como hoy. Hoy, 12 de octubre, es Día de la Raza. En 1492, Cristóbal Colón y sus hombres descubren América. En 1629, se inaugura en Buenos Aires el Templo de la Iglesia del Pilar. En 1922, Marcelo T. de Alvear asume la presidencia argentina. En 1933, arriba a Buenos Aires el poeta español Federico García Lorca. En 1935 nacía Luciano Pavarotti, tenor italiano. En 1963 Arturo Illia asume la presidencia del país. En 1973 Juan Domingo Perón asume por tercera vez el cargo del presidente de la República Argentina. Y en el año 2001, en Suecia, el Premio Nobel de Literatura 2001 se concedió al británico nacido en Trinidad y Tobago y de origen indio, a Naipaul, de 69 años, autor de 25 libros. El Premio Nobel de la Paz es concedido a la ONU por su trabajo a favor de un mundo mejor organizado y más pacífico.
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2: Google comenzó a incorporar funciones de inteligencia artificial generativa en Gmail, una decisión que marca uno de los cambios más profundos en la historia reciente del correo electrónico. Las nuevas herramientas, impulsadas por Gemini, el asistente de IA de la compañía, busca ayudar a los usuarios a gestionar bandejas de entrada saturadas, encontrar mensajes con mayor facilidad y acelerar la redacción de correos. Algunas funciones ya están disponibles de forma gratuita, mientras que otras quedarán bajo una suscripción mensual. El despliegue de estas herramientas replica la estrategia que Google adoptó con su buscador, cuando empezó a mostrar respuestas generadas por IA en la parte superior de los resultados.
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2: El consumo de alcohol y el cáncer están directamente relacionados. Incluso beber en cantidades moderadas incrementa el riesgo de desarrollar varios tipos de cáncer. El alcohol es considerado un agente cancerígeno por organismos internacionales. Según estos expertos, no existe un nivel de ingesta que sea completamente seguro respecto a la prevención del cáncer. Diversos estudios han demostrado que el consumo de bebidas alcohólicas incrementa el riesgo de cáncer porque, al ser metabolizadas en el hígado, se producen compuestos tóxicos como el acetaldehído y los radicales libres. Estas sustancias dañan el ADN celular y pueden saturar los mecanismos de reparación, lo que facilita la aparición de tumores.
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0: Algunos hechos fueron muy importantes, otros no tanto. Pero todos dejaron su marca en la historia. En otros tiempos, esto sucedía un día como hoy. Hoy, 12 de octubre, es Día de la Raza. En 1492, Cristóbal Colón y sus hombres descubren América. En 1629, se inaugura en Buenos Aires el Templo de la Iglesia del Pilar. En 1922, Marcelo T. de Alvear asume la presidencia argentina. En 1933, arriba a Buenos Aires el poeta español Federico García Lorca. En 1935 nacía Luciano Pavarotti, tenor italiano. En 1963 Arturo Illia asume la presidencia del país. En 1973 Juan Domingo Perón asume por tercera vez el cargo del presidente de la República Argentina. Y en el año 2001, en Suecia, el Premio Nobel de Literatura 2001 se concedió al británico nacido en Trinidad y Tobago y de origen indio, a Naipaul, de 69 años, autor de 25 libros. El Premio Nobel de la Paz es concedido a la ONU por su trabajo a favor de un mundo mejor organizado y más pacífico.
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1: Google comenzó a incorporar funciones de inteligencia artificial generativa en Gmail, una decisión que marca uno de los cambios más profundos en la historia reciente del correo electrónico. Las nuevas herramientas, impulsadas por Gemini, el asistente de IA de la compañía, busca ayudar a los usuarios a gestionar bandejas de entrada saturadas, encontrar mensajes con mayor facilidad y acelerar la redacción de correos. Algunas funciones ya están disponibles de forma gratuita, mientras que otras quedarán bajo una suscripción mensual. El despliegue de estas herramientas replica la estrategia que Google adoptó con su buscador, cuando empezó a mostrar respuestas generadas por IA en la parte superior de los resultados.
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1: En la antigüedad, cuando todavía no existía el tenedor, fue un invento que se hacía indispensable y tomar la comida con los dedos era algo que ensuciaba bastante. Te explicamos la historia de la servilleta, cuál es su origen y los diferentes tipos y materiales que se utilizaban hace cientos de años. La inexistencia del tenedor hizo necesaria la servilleta en la cultura clásica. También en el antiguo Egipto y Asia Menor se había impuesto su uso. Es cierto que existía ya la costumbre de limpiar los dedos pulgar, índice y corazón a lo largo de la comida, para lo cual los criados ofrecían al comensal el uso de una vasija con agua de olor, pero resultaba más práctico e inmediato limpiarse los dedos con el mantel.
2: ¿Qué es lo que tratas de hacer?
1: Así, la servilleta fue una prolongación natural del mantel y esa es la razón por la cual los manteles eran muy amplios y holgados, llegando a menudo hasta el suelo, cubriendo medio cuerpo del comensal. Además de su uso como tal, la servilleta sirvió para otros menesteres también relacionados con el entorno de la mesa. En la Roma de Tarquinio y Soberbio, hace 2.700 años, la servilleta servía para envolver los regalos que el anfitrión hacía a sus huéspedes. Se consideraba de mala educación dejar sobras en la mesa. Era una grosería salir con las manos vacías, lo contrario de lo que hoy sucede. Y se animaba a los invitados a llevarse a casa la carne, la fruta y las golosinas restantes. Y para eso se utilizaba la servilleta. No era necesario mentir diciendo que las sobras son para el perro o el gato. En latín, con la voz mantilia, se alude a la servilleta y al mantel, ya que el mantel se utilizaba también como servilleta. Los lados y picos del mantel fueron muy holgados para que los comensales se limpiaran boca y manos. Aquella costumbre pasó a la Edad Media, cuyos manteles de lujo tenían forma dentada a los lados, correspondiendo a cada comensal un gran trozo de mantel triangular para ser usado como servilleta en los banquetes.
3: Impresionante.
1: Aquellos manteles eran tan decorativos y estaban confeccionados con tejidos tan caros que servían para decorar balcones y ventanas, como si fueran cortinas en días festivos o como tapices en las habitaciones engalanadas para alguna ocasión especial. Un mercero londinense de la época llamado Doyle se hizo rico con las servilletas de postre que la gente adquiría en su tienda de Strand Street. Eran pequeñas, redondeadas, rodeadas de delicados encajes que la gente bautizó con el nombre de su creador.
2: ¡Genial!
1: Hubo manuales para el buen manejo de la servilleta. Un manual de buenas maneras de 1729 aconseja limpiar la parte externa de la boca más próxima a los labios y no sonarse con ella las narices. Limpiar los dedos de grasa antes de tomar el vaso o la copa. Y si los dedos están grasientos, limpiarlos antes con migas de pan para no manchar demasiado la servilleta. Limpiar el cuchillo con la servilleta antes de cortar el pan. Limpiar con ella la cuchara cuando se ha terminado de comer. Con la generalización del uso del tenedor, la servilleta se conservó solo para llevarla a los labios en un gesto displicente y se convirtió en lenguaje cifrado de amantes y enamorados.
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esta historia que yo cuento nació en un pueblo distante, lejos, lejos del amor que mi corazón reclama. No ardió el fuego en la estrella, fueron sueños sencillos, pero hermosos al fin. 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Sobre el pueblo en penumbras llovió un amanecer, mas de todo lo nuestro, lo amado y lo gozado, lo recuerda la tierra donde tanto te amé. 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
2: 6 de la mañana, 33 minutos en todo el país.
1: Pues los pájaros.
2: Amable audiencia de Multimedia Eclipse, tengan todos ustedes muy, pero muy buen día.
1: Profundo.
2: Lunes 12 de octubre, el año 2026, una mañana muy lluviosa por estos pagos de Entre Ríos. Aquí estamos para arrancar esta nueva jornada, esta nueva semana, apuntalando nuestras costumbres, historias y tradiciones como hacemos habitualmente de lunes a viernes de 6:30 a 8:30 por Multimedia Eclipse 96.1, 96.3 desde Valle María, Departamento Diamante, provincia de Entre Ríos. Ya estamos en vivo, sí, en vivo, dándole los muy buenos días. Bendecida jornada para todos. Lunes feriado para muchos, diría para todos, pero hay gente de igual manera que por distintas razones de servicio tienen que trabajar en esta jornada, ¿eh? Lluvioso toda la zona, Diamante, Valle María y toda esta zona, muy lluvioso. Amaneció hoy, sigue lloviendo en este momento. Buen día, Sergio, querido amigo Sergio Gamache, ya por Subteniente Perín en la provincia de Formosa, que ya está acompañándonos tempranito, ¿eh? Buen comienzo de semana, Rubén, gracias por estar. Dice, bueno, gracias a ustedes que son quienes nos acompañan permanentemente y cada jornada, ¿eh? ¿Qué tal, cómo le va? A todos, buen día, ¿eh? Buen día, querida familia de Valle María, de las Aldeas Madres, allá en Oro Verde, allá en Paraná. Buen día para toda la amable audiencia en las distintas emisoras donde toma la señal en dúplex, allá por Chubut, en Santa Cruz, en Santa Fe, en Gualeguay, acá en General Ramírez, Pueblo Trabajador, General Ramírez, tengan todos un excelente día. 34 minutos de la hora 6, comunicate 0343-499-9433, 0343-499-9433, nuestro habitual celular, como siempre, el 2966-648445, 648445. 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Reitero, www.fmeclipse.com.ar. La aplicación que también ustedes pueden bajarla a su teléfono y tenernos permanentemente. Buen día, Río Gallego, Doña María Guillermina. Ya me mandó un mensajito tempranito también, ¿eh? Hoy mucha gente descansando, así como vamos a aprovechar a dejarlo que duerman un ratito más, ¿eh? Ya por Alvear, no sé si estarán las costureras trabajando, tal vez que no. Hoy se toman el merecido descanso de este 12 de octubre, que se conmemora el Día de la Raza. Pero hoy se dispuso, a partir del año 2010, Durante el segundo gobierno de la presidente Cristina Kirchner, la celebración en esta fecha el respeto a la diversidad cultural, con motivo del arribo de Cristóbal Colón a América, y que desde la ley que había promulgado Hipólito Yrigoyen en el año 1917 se conmemoraba el Día de la Raza. Así que hoy, entonces, Día del Respeto a la Diversidad Cultural, así lo indica las efemérides de esta jornada. Ya la radio se adhiere y, por supuesto, saluda a todos. Multimedia Eclipse, en nombre de la dirección de Andrea, de Mario y todo el equipo, les deseamos a todos un buen descanso, a aquellos que puedan hoy. Y para nosotros un placer enorme sentarnos aquí a charlar, a compartir música con toda la amable audiencia de cada jornada. Ya anda por allá por genial, allá por la Prida, el amigo Huguito Pray, ya se prendió también a través del Facebook a Folcloreando. ¿Cómo te va, Huguito querido? El gran abrazo. Y aquí estamos arrancando en la mesa de control, puesta al aire, musicalización, que les habla un amigo de todos ustedes, Rubén Romero, deseándoles a todos que tengan un lindo descanso, aquellos que lo pueden hacer en el día de hoy, decíamos, reitero, y quienes tienen que trabajar, como el amigo Gustavito de Cou, seguramente en un ratito se conecta, ya me mandó el ok. Muchos trabajan a pesar del feriado, si no, este argentino no avanza. Saludos, amigos de la patria, dice el amigo Huguito Pray, allá por la Prida, en la provincia de Buenos Aires. Un gran abrazo. Vamos a arrancar esta mañana de lunes con Miguel Ángel Olivera y esta obra, El Barcino. Un lindo obra, ya comienza Folcloreando.

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La obra El Barcino. No le había contado los datos del tiempo, sigue lloviendo. ¿Alguien estará haciendo tortas fritas hoy? ¿Por acá por la zona? 11.8 la temperatura, 11 grados 8 décimas, la humedad del 97%. Tenemos viento del sudoeste a 12 kilómetros en la hora, la visibilidad óptima. La presión atmosférica medida en hectopascal en 1008.2. Y el cielo está cubierto, reitero, 11 grados 8 décimas la actual temperatura. Cielo cubierto con lluvia, está lloviendo en este momento. 18 grados pronosticada como máxima para hoy. Gustavito de Cou. Buen día, querido amigo. Un gran abrazo. Ya, no sé si estará por Rafaela, por General Rodríguez, como es feriado largo. Pero ya está presente también el amigo. Prendido ahí a folcloreando. 6 de la mañana, 43 minutos. Decíamos, lindo día lluvioso para torta frita y un buen mate cocido caliente. Para arrancar la semana con todo, ¿eh?

12 de octubre, entonces, en esta fecha, conmemorando el Día del Respeto a la Diversidad Cultural, con motivo del arribo de Cristóbal Colón a América, y que desde la ley que había promulgado don Hipólito Yrigoyen en el año 1917, se conmemorada justamente hoy el Día de la Raza. Nosotros nos creamos en la escuela como Día de la Raza, luego fue cambiando, en el 2010 se cambió esta palabra por Respeto a la Diversidad Cultural. Está lloviendo en Rafaela, me dice el amigo Gustavo de Cou. Claro, toda la zona. Tremendo lo que está pasando por la costa del Uruguay. Ya Colón, Concordia y varios lugares más. Totalmente sobrepasado el nivel del río. Ingresando ya a las ciudades. Así que hay que estar muy atento y mucho, mucho cuidado. Llueve en Rafaela, llueve en Valle María, llueve en Diamante. Y toda esta zona, a las aldeas madre, nuestro abrazo enorme. Buen día, Juan y Silvia, ahí en la zona Estela Mari. Seguramente lloviendo, en un ratito me van a contar. El amigo Martín Leiva, si anda levantado o si anda trabajando, seguramente también nos va a ir dando datas del tiempo. El amigo Fabián por Aldea Protestante. Seguimos acompañándote con buena música. Vos preparate unos buenos mates tranquilito y disfrutá de Abel Imbrut.

Hace unos meses escasos me enteré que un tal Ramallo vendía en el pueblo un caballo y lo fue a ver por si acaso. Resultó ser un Picasso de pelo zaino bragao, que su dueño acobardado lo vendía por las razones que en dos o tres ocasiones con él se había disparado. El hombre poco campero, más bien tirando a chambón, lo había comprado redomón a la viuda de un puestero. Y aunque trató con esmero de hacer una buena prenda, nunca pudo hallar la senda y André entraba a balanzarse. Era capaz de bolearse con el peso de la rienda. También era de cuidado si lo montaba de apuro, pues salía de lomo duro mirándose los costados. Bufarrón y desconfiado espiaba con gesto altivo, y con un brinco a lo chivo era capaz, sin ver cómo, de abarajarlo en el lomo ni bien pisaba el estribo. Sincero como se ve, el hombre me dio ese dato. De igual modo, al ser barato, el pingo le negocié. Pa' las casas lo llevé ansioso como un muchacho, aceptando sin empacho que si por esa aventura nunca le hallaba la cura, lo hacía moneda en el tacho. Lo dejé esa noche atado y al otro día temprano le eché la pampa a las manos y al lomo todo el recao. Lo monté con gran cuidado de arriba, lo desmañé, al tranquito lo saqué hasta pasar la bebida, y a campo abierto enseguida a galopear lo invité. Ni bien pisó la gramilla, quiso tomar las alturas, pero de ande yerba pura.

cuando en la bolsa hay semilla. Es un criollo el que te ensilla, le recordé por mi cuenta. Y como manda el que monta con apenas dos tirones, lo hice arar con los garrones cuando le eché los 90. Dos tacazos a cada lado le acomodé de propina y un chirlo por la pretina al notarlo abatatao. Otro tirón bien pegado le di pa' su desconsuelo y sin dejarlo alzar vuelo lo hice marchar largo trecho con la pera contra el pecho que ni pisaba en el suelo. Después de algunas volcadas buscando probarlo a fondo, lo metí al corral redondo con toda la novillada. Cuando intentó unas moñadas le entré a apretar las clavijas y al ratito era una fija metido entre los terneros como Cusco ratonero siguiendo una sabandija. La cuestión que de ese día ando de más bien montado sin que le encuentre al bragao una falla todavía. Y si esto sirve de guía o alguna enseñanza deja, vayan parando la oreja que aquí me juego en el fallo. Es bueno cualquier caballo cuando un criollo lo maneja.

0: Hora 6 de la mañana, 50 minutos en todo el país. Estábamos compartiendo a este gran intérprete, este gran artista, Abel Imbrut. En la mañana de Folcloreando nos dejaba una hermosa obra, que la escuchábamos atentamente, que la compartíamos con buenas manos. Buen día Juan y Silvia, en la zona Estelamaris. Ahí están los amigos, los queridos amigos presentes todas las mañanas. Tempranito, por supuesto, debe estar con matecito en la mano de por medio.
1: Hola, buen día Rubén, ¿cómo anda? Darle las gracias por los saludos que nos mandó y acá escuchándolo como todos los días, tomando mate. Así que le deseamos que tengan buen día. Saludo a la familia de parte de Juan y Silvia.
0: En la fiesta. Muchas gracias queridos amigos Juan y Silvia. Ahí tomando ya unos matecitos. Y esa gente trabajadora que toda la vida ha puesto el hombro, que se levanta muy temprano. Y son parte de la gran historia de la provincia de Entre Ríos y de cada argentino, que en distintos puntos del país también abrazan esta idea de trabajar para salir adelante. No hay otra. Si no trabajamos, no salimos adelante, no sustentamos la familia, no hacemos grande una provincia, un pueblo, una localidad o nuestro bendito país, la República Argentina. Gustavito de Coupe me dice: bendecido día para vos y tu familia, Rogelio. Igual vamos a trabajar acá, ¿eh? Está por los pagos de Rafaela, pero él trabaja en General Rodríguez, provincia de Buenos Aires. Y cuando hay fin de semana largo se va con su familia a Rafaela y sigue firme todas las mañanas prendido a Folcloreando. Humildemente desde este rinconcito, ayer pensábamos, ¿qué hacemos? ¿Vamos? ¿No vamos? ¿Nos tomamos el feriado? Y le digo a mi familia, voy a ir a la radio, salvo que haya tormenta, pero si hay lluvia, vamos a ir a la radio, porque sé que hay mucha gente que se levanta temprano y tenemos ese contacto ya diario, ¿eh? De charlar ustedes, nosotros, humildemente y de todo corazón, nosotros ofreciéndole lo mejor que podemos. Así que aquí estamos sentados, como todas las mañanas, acompañando esta propuesta de Folcloreando. Sigue lloviendo por estos pagos. Seguramente si algo fuera el olor y duda del barrio, dice un chamamé, las tortas fritas, ¿no? Comunicate 2966-648445, 2966-648445. Qué gran recitador don Abel Imbrut. Tuve el privilegio de compartir un escenario en uno de los festivales del Pringles, canto y danza, en la provincia de Buenos Aires. Se nos fue temprano, claro que sí, que es lamentable, se nos fue temprano en la delantera, claro que sí, pero bueno, es la ley de la vida, ¿no? Miguelito querido, Miguel Saldivia en Río Gallego, buen día, por acá llueve bastante. Igualmente nos vinimos a la radio desde Diamante a Valle María. Vamos a compartir este otro artista entrerriano, José Castro, y una obra de don Aníbal Sampaio. Escúchela, Tierra Mojada.

0: Escuchábamos en este momento tan lindo de la mañana, mañana lluviosa, decíamos hoy 12 de octubre, muy un día feriado para muchos, para todos diría, salvo, como hoy temprano comentaba, salvo los que por razones obvias tienen que trabajar. Era José Castro en una obra de Don Aníbal Sampaio, Tierra Mojada. Vamos a recordar un ratito a este gran amigo que también nos dejó muy joven, lamentablemente un gran poeta como fue Orlando, el amigo Canoero, Supo andar por Río Gallegos, lo llevábamos alguna vez con los hermanos Cuesta, cuando en una gira muy linda que hicieron por Santa Cruz, nos fue a visitar. Después fue varias veces más a Santa Cruz el Canoero.
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0: Esto es para todos quienes están soñando en conseguir trabajo, ¿no? ¡Vamos!

0: Buen comienzo de semana, Rubén. Y gracias por estar, dice Gustavito de Coe. Ya somos dos,
1: vamos a poner el hombro, que no hay otra solución.
0: Acompañando a la gran familia, mucha gente que ya es costumbre de levantarse muy temprano. No, especialmente esa gente que ya le entregó toda su vida al trabajo y su merecido descanso a través de la jubilación. Pero queda esa costumbre linda, ¿eh?, de haber hecho grande un país, una provincia, con su trabajo diario.
2: Que en la unión nace la fuerza y entre todos es mejor. Vamos, todos de la mano.
0: Muy buena semana, la temperatura en nuestra querida ciudad cordial, 8 grados en Río Gallego, 8 grados con una térmica de 6. El viento es de 14 kilómetros y la humedad del 90% y está saliendo fuerte y claro por FM Unión. El aire de la pasión. Ahí estamos, en Río Gallego, en la 107.5. Muy, pero muy buen día, bendecida ciudad cordial. Queridos oyentes de Río Gallego, la cantidad de oyentes. Impresionante todas las mañanas los oyentes de Río Gallego que nos siguen a través de El aire de la pasión, ¿eh? FM Unión. Coquito Cortés, gracias. José Mayorga, gracias, ¿eh? Rubén puede nombrar este saludo para Rosendo Barón y familia de Casilda, Santa Fe, de parte de Juan y Silvia, me mandan también. Bueno, cómo no, por supuesto, un placer enorme poder saludarlos a todos los amigos a través de sus amigos, que este diario es contacto entre nosotros que tenemos. Así que, cómo no, ahí estábamos saludando entonces a los amigos, nos decía Silvia y Juan, de la zona Estela María, acá cerquita de Valle María. Puede nombrar con un saludo para Rosendo Barón y familia de Casilda, provincia de Santa Fe, de parte de Juan y Silvia. Digno de apreciar y valorar tu compromiso, tu constancia y responsabilidad con la radio y la audiencia. Rubén, bueno, muchas gracias. Huguito Prae, muchas gracias, Lo hacemos de corazón, 46 años ya, transitando estos caminos de la patria, difundiendo, apuntalando costumbres, historias, tradiciones, siempre defendiendo nuestra música, Lo hicimos allá en Río Gallegos por tantos años,
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0: Es verdad, Rogelio, son las 5 de la mañana y ya estoy despierto. Qué grande Río Gallego, Sí, le envío un abrazo enorme a todos, a los cientos de amigos, diría más de cientos, miles de amigos que tenemos a lo largo de toda la provincia de Santa Cruz. Estaremos en Las Heras, calculo que sí, que el amigo Juan Viaba nos conecta inmediatamente, es automático. Saludando a Raúl Navarrete, al amigo Rubén Mancilla y a toda esa gente linda de Las Heras, en la provincia de Santa Cruz, allá por Perito Moreno, también en Minera Santa Cruz, donde hay muchos amigos oyentes que nos siguen. Viva la Patagonia y la argentinidad. En este verano sí o sí quiero visitar y conocer alguito del sur. ¿Organizamos algo, Rubén? Convocamos, vos que sabés y conocés, pero por supuesto que sí, Es cuestión de ponernos a charlarlo. Allá es fácil, allá tengo tanta gente y amiga que me puede dar una mano y organizar algo lindo. O sea, ya me han invitado, están esperándome que yo diga voy al sur y organizamos una gran fiesta. Momento de la pausa, sí, se está volando la mañana. Día lluvioso, faltan las tortas fritas nomás. Me preparo un mate cocido, me como unas ricas tortas fritas y arranco el día con todo. Pausa, ya vuelvo.
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3: Por 7 de la mañana, 13 minutos. Hemos vuelto de la pausa. Sigue lloviendo por estos pagos de Entre Ríos. Momento patagónico.
4: En la meseta con cuatro.
3: Comunicate 2966-648445. Dejanos tu mensajito de texto de voz. Seguimos folcloreando en este lunes 12, día feriado, día de la diversidad cultural. Como antes lo llamaban día de la raza. Aquí estamos en vivo hasta las 8:30 de la mañana.

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1: Hora 7 de la mañana, 20 minutos, la música patagónica, el bloquecito que tenemos cada mañana, por supuesto. Escuchábamos estas dos grandes obras, China María en primer lugar, luego De Dónde Somos, una hermosa samba que Hugo Jiménez Agüero le hizo a la provincia de Catamarca y a su pueblo. En Santa Cruz hay muchos catamarqueños, ¿eh? Tenemos familias muy amigas, muy cercanas, catamarqueñas. Hola José querido, José Pilionel, en los pagos de Sunchal, en la provincia de Santa Fe. Ahí está prendido también, ¿eh? Un gran saludo para él, para su señora esposa. Y un abrazo grande, ¿eh? Nos vamos a reencontrar, si Dios quiere, el 22 de noviembre en Córdoba. Ahí estaremos trabajando en la entrega de los premios nacionales e internacionales Arco de Córdoba, ¿eh? Domingo 22 de noviembre, presente en Córdoba con el amigo Benito Correa. Buen día Rubén, saludo, dice el amigo José Piñonel, desde Sunchale, a su señora esposa Valeria Russo, también un saludo cordial, ¿eh? Buen día Rubén, ¿cómo andás? Que tengas un bendecido lunes y buen comienzo de semana, acá lo estamos escuchando, folcloreando. Nos pasa una foto de la granja, ¿eh? La cantidad de pollito que hay, ¿eh? Impresionante, ¿eh? El amigo Miguel Saldivia también por el Facebook. Pero estamos en la 107.5 FM Unión, el aire de la pasión. Buen día, Mariana. Para vos, para las abuelas, para todo el hogar, para todo el equipo que te acompañan. Andará por el amigo Juan Carlos Gamarra. El amigo Alberto Millamán. El amigo Marcelito Alvarado, bueno, tanta gente que está siempre atento y presente. Doña María Guillermina, querida amiga, el gran abrazo. Ahí estaba escuchando su audio. Qué pena lo que le pasó al amigo Valdera, ¿eh? Por favor, téngame informada cualquier novedad. Estamos escuchando a otro amigo que estuvo muchos años. Después perdí contacto con el amigo Chiquito Acosta, ¿eh? Y escuchamos una gran obra, Para Mi Vuelta.

comunícate 2966-648445. Estamos folcloreando en vivo en este día 12 de octubre, Día de la Diversidad Cultural, homenajeando, ¿eh?

Estaba chequeando algunas cosas que he guardado a lo largo del tiempo. Tengo un programa grabado de hace 18 años atrás, en el EU14 Radio Provincia de Santa Cruz, el último programa del año 2008, en el EU14, el último programa que hacían, que todos los años hacíamos el cierre, espectacular. Hoy, como es un día feriado, que mucha gente descansa, por ahí algún bloquecito lo vamos a compartir, Si le parece, ¿compartimos o no? Ustedes me avisan, Me parece que andaba Camacho, Sergio conmigo. Sí, creo que Sergio estaba en esa época ya, sentado ahí al lado mío en la mesa de LU14. Año 2008, miren, 18 años ya.

onda, amigo Emiliano, ¿eh? Hola, buen día y buen lunes, amigo Rubén, con lluvia por acá. Estoy firme escuchando la radio y tomando unos mate. Y si querés pasar algún tema de Carlos Santamaría, gracias. Bueno, ¿cómo no? ¿No preparaste unas tortas fritas, amigo Emiliano? Está especial, unas ricas tortas fritas que inunden el barrio de olor a tortas fritas, ¿eh?

0: Seguimos compartiendo. Bueno, vamos a cumplir con el amigo Emiliano, ¿eh? Ahí está el amigo Raúl Tornut, allá por los pagos de Concepción del Uruguay. Me gustaría que me comente, Raúl, cómo están el clima, cómo está el tiempo por allá y la crecida del río Uruguay, ¿eh? Que tanto daño ya está haciendo en Colón, en Concordia y en tantos lugares más. Escuchamos a don gran Carlos Santa María.
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1: Muy buenas noches, amigos. Miren lo que hemos terminado tomando agua.
2: Hora 7:32 minutos. Gran obra, Carlos Santa María. Queríamos esta mañana tenerlo presente también aquí en Folcloreando y a pedido de nuestros amigos, en sus pagos de diamante, Carlos Santa María, que nos pedía el amigo Emiliano Parete. Buen día, Rubén. Felicitaciones por esos recuerdos del programa. Acá el río tapó el puerto viejo y subió a la explanada del puerto nuevo. Tapó el puente. Iván Coperay, abrazo amigo. Ahí están, los datos suministrados por los amigos de Concepción del Uruguay, un historiador de la música entrerriana, don Raúl Tornut. Sí, estamos viendo y preocupados. Tenemos amigos en San José, amigos en Concordia, amigos en Colón. Terrible la crecida del río Uruguay. Bueno, ya también Concepción del Uruguay está sufriendo estos problemas del río. Efectos del Niño, como decía el amigo Martín Leiva, que va a haber muchos problemas. Así que muchas gracias, don Raúl Tornut. Sí, lindo recuerdo, 18 años atrás, ahí está Camacho, anda Sergio, está escuchándome, Carlitos, Miguel Ángel Saldivia, también seguramente de aquellos años. Año 2008, miren, año 2008, nos sentábamos en el U14 y le voy a tomar el atrevimiento y le pido el permiso correspondiente. Quiero que compartan un bloquecito de un programa que nosotros todos los años cerrábamos. Los últimos días de diciembre, el programa en el U14, y donde iban muchísimos artistas, iban muchísimos amigos, iba la familia, iban los seres queridos, iban los oyentes que por ahí no nos conocían, y sí nos conocían el último programa porque se acercaban ahí en el centro, en pleno centro de la ciudad de Río Gallegos, está el U14, Radio Provincia de Santa Cruz, la más potente de la Patagonia, ¿no? Ahora voy a poner un bloquecito. Con su permiso, por supuesto. Hoy es feriado, así que vamos a aprovecharlo para compartir historia, compartir un recuerdo lindo. Está hecho en 4 bloques el programa, pero vamos a pasar uno cortito después. Seguiremos más adelante, o si quieren escuchar más, ustedes lo pueden pedir. Acá se largó un chaparrón lindo, dicen Diamante, Emiliano Parete. Ah, bueno. Vamos, ¿qué le parece? ¿Compartimos? Escúchelo que hacíamos humildemente hace 18 años atrás. Yo lo guardé, lo tengo atesorado, seguramente mi familia, mis nietos, mis bisnietos, mis tataranietos, tal vez algún día escuchen esto hacia el bisabuelo, el abuelo. Y bueno, quedará para siempre en los recuerdos de esos oyentes que muchos en este momento me están escuchando. Así que es lindo recordarlo de esta manera.
3: Me siento muy contento de poderlo saludar a usted y a su compañero. Y voy a arrimar mi leño a la chispa de una rama para felicitarlo por su programa de ese fogón criollo que tiene por Río Gallego. Y que siga ese juego calentando ese fogón, es grande la reunión que ahí tiene el U14, y hoy por Río Gallego, pero hoy como yo puedo llegar hasta su programa, porque mi copla silvana con un sentimiento campero, y entregársela a ustedes quiero, ya que ustedes fueron la rama chaqueño, entrerriano, formoseño y santafesino, que se juntaron un domingo para ir vivando la llama, para que salga ese programa por radio de U14, Desde entonces no ha dejado de sonar Milonga y Chamamé, que le piden para saludar los amigos de U14. Y voy a cerrar la armada de mi lazo de mis pensamientos, y los voy a saludar al momento deseándole una feliz Navidad y Año Nuevo a toda la paisanada, y que siga ese programa con Camacho, con Romero, junto a todos sus compañeros. Se lo desea Navalón y lo felicito por el programa. Buenos días, Camachito.
4: Buen día, querido amigo Navalón, un gustazo enorme de compartir con usted cada domingo con esta sorpresa que nos brinda y que además nos alegra el corazón y nos da fuerza para cargar pilas y empezar a pensar ya el año que viene en volver con todo, por supuesto sabiendo que hay tanta gente en esta bendita Patagonia Argentina que escuchan el EU14, la más potente.
3: Y sí, Romerito, la verdad que acá yo soy uno de esos, ¿viste? Todos los domingos estoy en la radio U14, los domingos, los días de semana, igual en la tarde. Y bueno, y te doy la gracia a vos porque, bueno, gracias a la radio hoy puedo saludar, llegar con esto, ¿no es cierto?, a muchos lados y poder saludar a mi sobrino también del Río Gallego, a de Caleta Libia, de Rauso, de Troncado, acá por Chiritico, de Aica, dicen que también estamos todos desparramados, así que bueno, para todo ello lo puedo saludar y darle una, desearle una feliz Navidad y Año Nuevo a toda la gente.
4: Claro que sí.
3: Y a toda la paisanada.
4: Claro que sí, Navarón, y además nosotros también desde aquí, desde la provincia de Santa Cruz, desde la capital, Río Gallegos, saludar a los hermanos chilenos ahí en Río Chico, que sabemos que están ahí muy cerquita de ustedes y que son parte también de la familia, del día a día, cuando uno cruza por cualquier razón, o visitar a un amigo, o simplemente ir a pasear tan cerca de Chile Chico, que la verdad que se van hermanando los hermanos.
3: Y sí, hermano, la verdad que acá se escucha mucho en Chile Chico la radio, lo dice mi hermano, yo todavía no, mira, estoy a un paso, pero no ha ido a Chile Chico. Tengo mi familia, pero no ha ido.
4: Bueno,
3: así que...
4: ¿La cereza
3: bueno,
4: cómo está?
3: Sí, se escucha mucho, hermano. No, está lindo, está bastante bueno el tiempo.
4: ¿Y las cerezas ya pintan? Ya están pintando, ¿no?
3: Sí, ya están maduras, ya están maduras.
4: Bueno, ojalá podamos acercarnos a comer una cereza este año.
3: Y sí, mira, yo justamente ahora estoy en Valeto, ya me estoy por ir para el campo a hacerme cargo de una estancia, así que estoy esperando nomás.
4: Ajá.
3: Así que después lo voy a escuchar en la radio, ya largo el pueblo.
4: Bueno, muchísimas gracias.
3: Bueno, Romerito, muchas gracias y un saludo grande ahí a Carlos Brena, a Pancho Esteve, y a María, a Marcelo Mesina, son tantos los amigos que no quiero olvidarme ninguno, ¿viste? Y toda mi familia de Caleta, de Truncado, de Rauso, Comodoro.
4: Por supuesto.
3: A todo eso, sí, ¿eh? Y ahí por Chaco también, porque también tengo unos parientes ahí por Chaco, así que bueno.
4: Qué lindo. La verdad
3: a
4: que
3: todo le... ello, gracias, que te hacen la feliz fiesta.
4: ¿Sí? Igualmente para usted, para su familia, feliz Navidad, próspero 2009, con mucha suerte, mucho trabajo. Y bueno, el año que viene, si Dios quiere, nos vamos a volver a encontrar en este medio tan lindo que es el U14.
3: Y bueno, Romerito, muchas gracias por todo y feliz. Una feliz Navidad y Año Nuevo a vos, a Camacho y a la familia de todos ustedes, ¿no?
4: Muchísimas gracias. Muchísimas gracias, hermano.
3: Bueno,
4: te mando un abrazo enorme a la distancia.
3: Bueno, gracias. Igual para usted.
4: Y ya nos vamos a ir poniendo clima de fiesta, ¿eh? Y ya Camacho se fue del otro lado, quiere bailar un chamamé, dice. Bueno, ahí estamos preparándonos ya para comenzar a compartirnos buenos chamamés, porque ya está la gente y ya voy a estar leyendo un montón de mensajes textos que tenemos aquí, ¿eh? Hola, buen día, otro llamadito. Hola.
5: Hola, ¿cómo le va, Romerito?
4: Muy bien. Sí.
5: Silvia Toledo le habla.
4: Baja un poquito tu radio para que no se nos acople, por favor.
5: Bueno.
4: Ahí está, ahora sí, ¿eh?
5: Ahí está.
4: Ahora sí.
5: Te
4: escucho, Silvia.
5: Bueno, llamaba primero que nada para saludarlo a usted, saludarla a su señora, desearles un muy feliz año, que sigan los éxitos porque necesitamos un programa así. Domingo a domingo se escucha acá en la casa de mi mamá, en mi casa. Mis hijos han aprendido a escuchar música. Así que bueno, desearle lo mejor a usted, a Camacho, y a toda mi familia en general, porque se me pongo la hora, tampoco termino más. Así que bueno, mis hermanos, mis cuñadas y mis sobrinos, que ellos, bueno, ahora están en destacamento con
4: sí.
5: Su papá. Así que bueno, y bueno, desearles a todos un muy feliz año y que tengamos un 2009 mejor, que sea mejor que estamos terminando. Y que bueno, que podamos levantar la copa y decir, bueno, terminamos y llegamos.
4: Claro que sí, Silvia, te agradezco tus palabras. Bueno, y lo mismo es para vos, el deseo nuestro, desde nuestra familia, desde Tere, mío, y por supuesto de todo el equipo de U14, que domingo tras domingo intentamos ingresar a sus hogares llevándole nuestro pequeño mensaje, pero lo importante hecho de corazón, ¿eh?
5: Bueno, agradecerle mucho a todos los que trabajan y hacen este programa con vos. El programa que tiene en radio en San Diego también, porque yo en la mañana también lo escucho, aunque no llamemos por teléfono ni nada, también lo escuchamos.
4: Bueno, y te cuento que hemos tenido un pequeño inconveniente en San Diego, no hemos estado saliendo todo el último tiempo.
5: Sí.
4: Hubo los cortes de energía, hubo un pequeño problema en el transmisor que impidió que hagamos el cierre el 24, así que, pero igualmente gracias por estar con nosotros, ¿eh?
5: Bueno, que tengan un lindo año y lo mejor de lo mejor para el 2009.
4: Bueno, muchas gracias, Silvia.
5: Chao.
4: Hasta luego. Carlitos, vamos a arrancar con buenos chamamés. Vamos a irnos a la provincia de Entre Ríos con el gringo Oscar Burgar, ¿eh? De esta manera.

0: Seguimos compartiendo voces de nuestra tierra por el U14, último programa de este ciclo 2008. Estamos ya cerrando este año espectacularmente bien. Y más llamadito al aire. Hola, buen día.
1: Hola, ¿qué tal? ¿Cómo le va? Habla Beatriz, la mamá de Alejandro.
0: Beatriz, ¿cómo le va?
1: La mamá de Alejandro Benítez.
0: Ah, sí, claro.
1: ¿Cómo le va, don Rodolito?
0: Tanto tiempo, Beatriz Salomón.
1: Sí, ¿cómo

0: también en el norte de
1: Sí,
0: Santa Cruz.
1: ahí siempre, mi hija es fanática, siempre lo escucha, le gusta mucho folclore, así que mi nietito baila, tiene 2 añitos, así que capaz que sea uno de esos integrantes de algún festival algún día, ¿quién le dice?
0: Por supuesto. ¿Y Chagüita cómo anda?
1: Chagüita anda bien, anda de novio.
0: Hace mucho que no lo veo a Chagüita, dale un cariño grande.
1: Bueno, gracias, era andado. Bueno, yo eso nomás quería decirle, saludo para toda la familia ya que tengo en Las Heras, y prontito lo voy a tener a mi hija acá, así que en cualquier momento lo vamos a comunicar de acá.
0: No hay problema, muchísimas gracias por llamar.
1: Un beso para todos y mil felicidades. Gracias. Y buen año y buena Navidad y que sea para todo bien.
0: Muchísimas gracias.
1: Gracias, muy amable. Buenos días. Buen día.

0: Estábamos compartiendo a Sergio a el gringo Oscar Burgos, ¿eh? Qué lindo chamomé, ¿eh?
1: Qué verdulerito, ¿no? Qué ambientación, ¿no?
0: Para empezar bien la mañana, ahí en la materia están escuchando un chamomé y zapateándolo si quieren, ¿eh?
1: Faltan los 30. Subimos la estufa acá en el estudio, tenemos, ya estamos en el litoral, ¿no?
0: Pero por supuesto que sí. Y en un ratito vamos a tener artistas en vivo. Estamos cerrando el ciclo 2008. Y bueno, tenemos muchos mensajes, saludos. Dice, hola Romero, quisiera saludar a mi compañera María Eva. Esto va en parte. En Estancia el Zorro, que está haciendo patria con un buen chamamé. Dice, de parte de Gaby López y su hija Marianela. Bueno, muchas gracias. Y tenemos más mensajes, más llamaditos. ¿Vamos a atender, Sergio?
1: Atendemos, Rubén. Hola, ¿quién está en línea?
2: Hola, Antonio Vallejo, acá en el...
1: Hola, Antonito, ¿cómo andás, che?
2: Acá
1: gracias
2: estamos,
1: por llamar.
2: Che. Tenía un placer de saludar a usted, de desearle unas felices fiestas a todos mis amigos. Y que este año que entra sea mejor que el que se fue, porque lamentablemente yo tuve tantos problemas. Perdí familiares, sí, en accidente en Buenos Aires y todas esas cosas.
1: Sabemos que... Sabemos de todo lo que te pasó.
2: Y ojalá Dios quiera que este año que entremos, el 2009, sea mejor para nosotros, para ustedes la radio, para todos mis amigos.
1: Seguramente, amigo, che. Bueno, también saluda ahí para Juanita y todo ese equipazo que te acompaña ahí todos los domingos y nos hace degustar esas comidas tan ricas, Antoñito.
0: Por eso sí. Está tan flaco,

0: el amigo Camacho, ¿eh?
1: Sí, ¿no?
0: Usted le hace las comidas dietéticas y por eso mantiene la línea, ¿eh?
2: Esa cazuela de gallina, mira, son 200 gramos por domingo que adelgazo.
0: 75 gramos aumenta cada domingo, nada más. Se cuida porque vos y Juanita y todo el equipo le hacen unas comidas dietéticas tremendas.
1: Exacto. Ahora se están haciendo empanadas.
0: Y hay cazuela de gallina también hoy.
1: No, pollo al horno. Con
0: ah, ensalada, pollo al horno, claro, claro. Pollo al horno, claro que sí.
1: ¿Vas a comprar? Así que, queridos amigos...
0: No, oye. Bueno, Antonio.
1: Fue un placer muy grande poder comunicarme con ustedes porque sé que la audiencia es una cantidad bárbara, así que gracias que pude entrar para saludar a todos mis amigos.
0: Gracias, Antonito.
1: Y a ustedes, que pasen muy bien y felices fiestas para todos.
2: Igualmente para vos, Antonito, Juanita, que te acompaña tu fiel compañera Iche y todo ese equipo, como bien te decía.
0: Se cortó. Sí. Bueno. Seguimos entonces, Sergio, chamomeciendo.
2: Con Oscar Bulgar.
0: ¿Cuántos mensajes que
2: tenemos? Nos está indicando
0: la hora de las noticias. Claro, estamos atentos a lo que pasó en Caleta Olivia.
2: Es hora de las noticias, Rubén. Luego volvemos con más voces de nuestra tierra.
3: Y bueno, para que sigan bailando todos.
4: Hora 7 de la mañana, 49 minutos. Este es uno de los tantos bloquecitos. 18 años atrás hacíamos esto con Sergio. Ahí está Sergio Camacho. Estaba dejando un lindo mensajito. Gracias, Rubén, por compartir un poco de esos lindos recuerdos de LU14, donde tuve el placer de acompañarte desde el año 2006 al 2012. A descubrir el mundo radial y cosechar muchísimos amigos de toda nuestra Patagonia. Gracias, dice Sergio Camacho, ya por subteniente Perín en la provincia de Formosa. El amigo Cirilo Ayala, buen día, hermano Cirilo Ayala, presente también compartiendo. Seguramente se acordará de estos programas. Y escuchábamos allí grandes amigos como Antonito Vallejo, de los Abuelos de Papel Nono. ¿Cuántas cosas hacíamos? Yo salía de la radio y me iba al Centro Comunitario Belén a trabajar con los Abuelos de Papel Nono. Toda la tarde le pasaba música para que ellos bailaran, disfrutaran. Así que han quedado recuerdos muy lindos en Río Gallego, en nuestro humilde trabajo que hicimos a lo largo de tantos años. El amigo Victorio Benítez, che, otra. Bueno, en uno de los bloquecitos de esta grabación está el conjunto Siguiendo la Huella. Después no sé si hoy o en próximos días vamos a escucharlo, donde está actuando Victorio Benítez, está actuando el recordado, ya se nos fue en el descanso eterno, Beto Acosta, Josefina, el grupo Siguiendo la Huella, pero lo tengo ahí guardado también. 18 años atrás tienen estos programas. Victorio me dice: buen día, amigo, te estoy escuchando, pasame un buen chamamé que esté en programación. Bueno, ya te paso algo de los que te gusta a vos. La señora Valeria Russo, que es la esposa de José Piñonel, que nos estaba viendo, dice: buenos días, Rogelio, que tengas un bendecido comienzo de semana. Y después me dice: aquí estoy en San Carlos Norte, Santa Fe, visitando a mi suegra y familia. Y como siempre, escuchándote como cada mañana. Bendiciones, ¿eh? Doña María Guillermina, seguramente recordará esos años de LU14 porque era otra fiel oyente.
5: Qué lindo, Romerito, escuchar esa voz de ese año de 2008. Así que mire, pero lindo, lindo. Acá está nublado, pero hace calor. Pero qué alegría escuchar esa voz esos años atrás, pero no cambia la voz, está la misma voz de ahora. Parece un pibe.
4: Muchas gracias. Esas son mis oyentes. Doña María Guillermina, querida amiga de años. Miren, ahí está Vanessa y Cristian. Cristian muchas veces me escucha en Minera Santa Cruz. Están preparando locro. Atención, Río Gallego. Están preparando locro. Buen día, Rubén. Escuchando la radio con Cristian y Jere. Estamos preparando el locro para la venta. Bendiciones, amigos, los extrañamos. Beso a Tere y a Simona. Gracias, Vane. Un cariño enorme para Vane, para Cristian, para sus hermosas hijas, hijos, a toda la familia. Trabajan todo el año los chicos. El gran y enorme abrazo. Una gran amiga y muchas, justamente sobrina del querido y recordado Beto Acosta, ¿no? Gracias, que tengan muy buena venta de locro. Atención, Río Gallego ahí. Vanessa y el equipo preparando un rico locro para hoy, ¿eh? Y lo hacen espectacular, ¿eh?

Don Raúl Navarrete, por los pagos de la acera, también me acaba de escribir. Buen día, Rubén. Hoy desde campo, aprovechando el feriado, trabajando en gas. Bueno, Don Raúl Navarrete, ya por los pagos de las ceras.

Hoy, bueno, ya Mariana, me dice Mariana, Rubén, nunca me dijiste que me equivoqué. Es el día de la raza, no de la tradición. No, es que todavía no había leído bien tu mensaje, ahora sí, ¿eh? Hoy es el día, después se cambió la ley, Dice, se dispuso, esto pasó allá por el año 2010, se dispuso así, Día de la Diversidad Cultural, del año 2010, durante el segundo gobierno de la presidenta Cristina Kirchner, la celebración de esta fecha del respeto a la diversidad cultural, con motivo del arribo de Cristóbal Colón a América, y que desde la ley que había promulgado Hipólito Yrigoyen en el año 1917, se conmemoraba el Día de la Raza. Hoy es el Día del Respeto a la Diversidad Cultural.

0: gringo en la volanta.
1: Para vos, Victorio Benítez, y vamos a la pausa a las 8 de la mañana, ¿eh? Mirá qué obra te busqué. Al amigo chamamecero, chaqueño, acordeonista, amigo. Y cuántas cosas más hemos vivido con el amigo Victorio Benítez, ¿eh? El trío Retorno y esta gran obra Congoja.

0: compartiendo al trío Retorno esta mañana, feriado. Sigue lloviendo fuerte aquí por los pagos de Valle María. Seguramente el amigo en Diamante, en toda la zona, está lloviendo fuerte. El abrazo grande a toda la audiencia que hoy día feriado, pero se han prendido. Me estaban pidiendo otro poquito más, dice, para recordar esos tiempos. La gente de Río Gallego me estaba pidiendo. Nos acordamos de aquellos años, 2008. Era el único programa que veía los domingos de música folclórica. ¿Cómo no recordarlo? Dice, si era lo único que había sábado y domingo. Bueno, sábado, dice, vos hacías algo de Entre Ríos, que nos gustaba mucho. En las chamarritas, con paisajes y música de mi Entre Ríos. Y los domingos, Voces de Nuestra Tierra, un programa exitosísimo, que tenía muchísima audiencia. Bueno, después le pongo un bloquecito más, Así recordábamos con Sergio Camacho, que nos sigue, con Doña María Guillermina, con Miguel Saldivia, con Cirilo Ayala. Cirilo en esa tiempo, me parece que en esos tiempos ya andaba por allá trabajando en Telefónica Argentina en aquellos años, ¿Se acuerda? ¿Te acordás, Cirilo? Que había que subir la escalera para llegar a tu oficina ahí, en el centro de la ciudad de Río Gallegos, ¿no? Ahí frente al Ministerio de Economía, cerquita estaba la plata, ¿no?
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0: Un cortecito chiquitito, chiquitito, y ya volvemos y seguimos folcloreando, ¿eh?
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0: 8 de la mañana, 8 minutos. Muchas gracias. Impresionante la cantidad de mensajes. Hoy día feriado, pero que agradecido estoy, ¿eh? Bueno, muchas gracias. Aquí Huguito Echeveste en Paraná. Bueno, esperemos que pronto pueda el amigo Carlitos Detler levantar la antena, que la tormenta se la tiró. Radio Latina. Sé que pronto están mucha gente colaborando, participando de una colecta solidaria para comprar los elementos necesarios para que la 87.5 vuelva a estar al aire lo más pronto posible. Muchas gracias a todos los que van colaborando de una u otra manera. Buen día, Rubén. Saludo a la muchachada, dice Gustavito de Cuba. Acá estamos escuchando, Rogelio, 46 años de programa de radio. Te felicito, gracias. Acá por tomar unos mates con mi señora, dice el amigo Gustavo de Cuba en Rafaela. Bueno, como decía el amigo amigo Cirilo Ayala, hombre que hace poco tiempo anduvo por los Pagos de Diamantes por aquí,
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0: Dice, ¿cómo no me voy a acordar 37 años entre la época de la gloriosa Entel en la avenida Presidente Roca, 631? ¡Qué años hermosos! Después nos privatizaron junto a YPF, los políticos que tanto se golpean el pecho hablando de nuestro país. ¿Qué va a hacer? Me dolió que nos regalen a la empresa y a los empleados. ¡Cuánta verdad, eh!
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0: Te sigo por Facebook, dice Miguel Ángel Saldivia. Bueno, muchas gracias, eh.
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0: Y en 1000 kilómetros que hay casi de extensión, que tiene Santa Cruz, solamente Santa Cruz tiene casi 1000 kilómetros entre Río Gallegos y Caleta Olivia, ahí en Ramón Santo, que es el límite. Helio 14 era la más potente, la que más se escuchaba. Y era muy, muy difícil que poder ingresar con proyectos propios a la radio. Nosotros lo logramos gracias al respeto de la gente. Gracias a lo que humildemente hicimos con puro corazón y pasión. Por eso quiero, aunque sea unos minutitos porque el tiempo nos corre, me estaban pidiendo más recuerdos del año 2008, 18 años atrás, ¿eh? Un poquito más, a ver qué hacíamos por aquellos años en el EU14, ¿eh?

0: Seguimos compartiendo voces de nuestra tierra. Impresionante. Tengo como 15 mensajes para leer en un ratito. Tenemos visita de amigo, el amigo de Castelli, ¿eh? Juan Carlos Juan Gamarra Carlos Producciones. Gamarra, sí. Juan Carlos, ¿cómo te va? Buen día.
1: Buen día, hermanito, ¿cómo andan?
0: Andás con un amigo chaqueño, ¿no?
1: ¿De
0: allá Castelli también?
1: No, de Resistencia.
0: Bueno. Ahora lo vamos a saludar, porque tenemos un llamadito al aire. Hola, buen día.
2: Sí, buenos días.
0: ¿Con quién tengo el gusto?
2: Navarrete Alberto.
0: Recién te estaba sacando el cuero el amigo Camacho, ¿eh?
2: Capaz no va.
0: Vos sabete. En serio. Digo,
2: callate. ¿Cómo está la gente por ahí?
0: Bien, chamigo, ¿dónde estás?
2: Voy acá cerca de Tres Arroyos, voy en ruta, voy volviendo para el sur.
0: Oh, so lindo. ¿Y venís en caballo nuevo, me parece, o no?
2: Sí, acá venimos bastante calorcito.
0: ¿Y con un caballo nuevo que compraste, me parece, no?
2: Sí, lo vi. Medio duro el jinete.
0: Vos sabés que la internet me han informado todo de tu recorrida por el norte del país, ¿eh?
2: Ajá. Bueno, tuve el gusto de conocer a Doña Nadia Argentina Zenón, tuve su radio, en su programa. Así que más que lindo, un viaje hermoso.
0: Entonces estás viniendo por la provincia de Buenos Aires en este momento.
2: Provincia de Buenos Aires, sí.
0: Mirá qué lindo. ¿Y la familia María Elena cómo viene?
2: Ahí viene, acá viene llevando unos malcitos a Argo.
0: Eso, lindo. ¿Y el gurí?
2: Y atrás viene pegado con nosotros.
0: Ah, bueno, qué lindo. Te saluda Camacho, que está aquí también, ¿eh?
2: Hola, amigo Camacho.
3: ¿Qué tal, amigo? Che, un gustazo saludarte y escucharte y saber que te viene tan lindo el viaje. Y bueno, si trae caballo nuevo, acordate de cambiar de montura también, ¿eh? Porque te puedes llegar a sacar mata en el lomo, ¿eh?
2: Tratando de entender el camino largo, así que no creo que nos sí.
3: Bueno, che, que Dios te bendiga y que tenga un feliz retorno a los pagos ahí de la cuenca carbonífera y bueno, poder seguir escuchando tu programa y disfrutar con tanta gente que ya te están conociendo con lo que estás haciendo vos ahí con el chamamé.
2: Bueno, un gusto para mí estar con ustedes, sé que hoy tienen el último programa, así que por eso yo lo voy a llamar a los amigos para que saludarlos y felicitarlos y desearles que la paz de esta Navidad y el Año Nuevo lo acompañe siempre.
0: Gracias, y seguramente viste algunos chaveceros para allá.
2: Sí, bueno. Tuve el gusto de estar frente a frente con don Gregorio de la Vega.
0: Oh, qué lindo.
2: Así que, y con otros chaveceros más, así que... Tuve la suerte que me invitó Doña Nadia Argentina a una reunión de un sindicato de músicos hace varios.
0: Qué bueno, ¿eh? Alberto, un gustazo escucharte. Mucha precaución en la ruta, vengan despacio, no hay apuro. Hemos tenido hace poquitas horas un accidente aquí en Caleta Olivia, de un Andesmar que ha volcado. Así que mucho cuidado, por favor. Ah, se ha cortado. Bueno, por lo menos le dejamos el mensaje. Seguimos, Carlito, chamameciendo, vamos.

0: bueno, no podía quedar corta la bocha, dijo el amigo, ¿eh? Y seguimos charlando un segundito, nada más no quiero robarle más tiempo al amigo Alberto Navarrete. Nuevamente nos hemos conectado, Alberto, ¿todo bien?
1: Sí, hola.
0: Sí, te decía que mucho cuidado en la ruta, tuvimos un accidente hace pocas horas aquí, cerquita de Caleta Libia, ha volcado un colectivo de Andesmar, por eso le pedimos precaución, vengan despacio, con tiempo, la familia en este momento en Río Turbio lo están escuchando, así que están tranquilos porque ustedes vienen muy bien.
1: Bueno, aprovecho ya que salimos al aire, saludo a toda mi gente, a toda la cuenca y la provincia de Santa Cruz, deseándole una feliz Navidad y un próspero año nuevo a todos. Y a su programa, ¿no es cierto? Que hoy es el último programa del año, así que éxito y felicidades para todos, ¿no?
2: Bueno, también, Alberto, te quería comentar una charla que tuvimos con un amigo ahí, Juan Ramírez, que te conoce, me comentó y tengo todos los datos y la repercusión que tiene tu programa ahí en la Cuenca Carbonífera. Realmente habló maravilla de toda tu familia, ¿no? Así que, y mucha gente más ahí en Rospentec, y realmente te felicito y te admiramos también desde acá lo que vos estás haciendo ahí por la música del litoral.
1: Bueno, ya le agradezco. Eso tiene linda la música, ¿no? Que nos transporta y nos hace conocer gente y a la vez le damos satisfacción, ¿no es cierto?, de brindarle su música del litoral.
2: Bueno, Alberto, un gustazo escucharte, che, que tenga un feliz retorno, entonces, como bien te decía, tu cuenca carbonífera, y bueno, te encuentres con todos tus amigos, tu familia, y bueno, puedes seguir disfrutando de esta música, ¿no?, que vos también aprendiste a hacerlo, junto ahí a doña María Elena Noble, esa correntina de ley, ¿no?
1: Bueno, muchas gracias, amigos, y que tengan un buen fin de año y un año, una próspera Navidad.
2: Igualmente para ustedes.
0: Muchísimas gracias.
1: Listo, adiós.
0: Chao, Alberto.
3: Ahí estamos. Son extensos, son bloquecitos grabados hace 18 años atrás en LU14 Radio Provincia de Santa Cruz, con el amigo Sergio Camacho, 6 años me acompañó. Gracias, Gustavito de Cousy. Te queda tiempo, dice, pasar kilómetro 11. Bueno, 8 de la mañana, 17 minutos, este lunes 12 de octubre. Día feriado para muchos, otros no, otros están trabajando, como el Vanessa Arens en Río Gallego preparando un rico locro. El amigo Raúl Navarrete, que escucha la 103.3 FM Estepa, escuchándonos en Las Heras. Buen día, Rubén, hoy desde el campo, aprovechando el feriado, trabajando en gas.

0: Qué lindo, qué lindo, ¿eh? Estamos folcloreando minutos finales. Atención que sigue chamamé ahora, ¿eh? No se vayan de la frecuencia de Multimedia Eclipse. Está el amigo Cacho. En un ratito, che, gente cuera, arranca, ¿eh?
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0: brazos, atención a los oyentes de toda la zona. Para los amigos de allá en Rafaela, provincia de Santa Fe. Para vos, Gustavito.

Compartiendo ya en los minutos finales el trío Pancho Cue. Miren qué obra maravillosa. Cacique Catán, ¿eh? Gracias, Miguelito Saldivia. Nos sigue acompañando la gente en Santa Fe, en los amigos de la señora esposa de José Piñonel, allá en Sunchales, provincia de Santa Fe, pero anda por otros pagos. Compartiendo el programa, ¿eh? En San Carlos Norte, provincia de Santa Fe, ¿eh? Gustavito de Cou por Rafaela, provincia de Santa Fe, Miguel Saldivia, allá en Río Gallego, y toda esa gente linda de la Patagonia. Yo finalizo en un ratito y ya viene la música del litoral, ¿eh? Che, gente cuero, otro exitoso programa de Multimedia Eclipse. Va a estar el amigo Oscar en un ratito aquí acompañándolos, ¿eh? 23 minutos de la hora 8. Este día feriado para muchos, para algunos no, hay gente que trabaja. Día de la diversidad cultural, ¿eh? Otro gran grupo, el Trébol de Ases, ¿eh? Vamos a regalarle un lindo chamamecito como para ir cerrando este día feriado. Mañana, por supuesto, 6:30, como siempre, aquí por Multimedia Eclipse. En nombre de la dirección de todo el equipo, le damos las gracias y el bendecido día a todos, ¿eh? El conjunto Trébol de Ases. Esta maravillosa obra, Siete Higueras.

0: Muchas gracias, Huguito Price. Ahí vamos a ver si podemos organizar algo para la Patagonia. Está con ganas de ir a visitar, a conocer la Patagonia argentina, el amigo Hugo Price. 8:25 de la mañana. Otro gran amigo, En cualquier momento me viene a visitar el querido Cuta Montenegro, ex integrante del conjunto Ivoti. Abrazo grande, Cirilo querido, allá en Tierra del Fuego, en Chile.
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0: En cualquier momento me visita Cuta acá en Diamante, Gran amigo de muchos años. Y con este tema me despido, Un viejo chamamé, viejo tinto querido, Cuta Montenegro. Y será hasta mañana, si Dios quiere, 6:30, abrimos esta imaginaria tranquera. Ya viene, che, gente cuera, no se vayan, La audiencia de Multimedia Eclipse, sigan enganchados, compartiendo unos muy buenos chamamés. ¿Hasta qué hora? ¿12:30? Hasta las 12 horas, así que miren si tienen para escuchar. Bueno, chao, chao. Hasta mañana.

0: 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Esto fue Folcloreando. Nuestro anfitrión, Rubén Romero, les da las gracias por habernos acompañado. Nos reencontramos muy pronto.
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Pero muy buenos días. ¿Cómo está la gente del otro lado? Acá estamos, Seguimos en Grupo Eclipse Multimedios. Enganchamos nomás pegadito al programa de Folcloreando del amigo Romero. Con esa música, ese lindo estilo que le pone él, ese saber de mucho de lo que habla a veces del tema de la música, ¿no? Lo más lindo es tener cuando uno tiene conocimiento y bueno, vivencia, que es el que lo tiene el amigo Romero. Así que bueno, agradecemos porque esté acá en Grupo Eclipse también haciendo su programa Folcloreando todos los días de lunes a viernes. En la 96.1, en la 96.3. Y bueno, nosotros, como él, no hay feriado, porque la gente que está del otro lado, los días sí, hay que estar. La radio es una compañía, sea feriado, sea el día que sea, cuando los que estamos acostumbrados.

0: chamamé, del chamamé tradicional, nada de chamamé con trompeta, ni batería, ni nada extraño. Se va a escuchar el chamamé tradicional, ese que pasamos todos los domingos de 8 a 12. Hoy de 8 y media, de 8 y media a 12 vamos a estar haciendo este programa que, como les decía, lleva por nombre Che Gente y Cuero. Mi nombre es Oscar, mi número de teléfono es 343-524-3777. 343-524-3777. 12 de octubre del 2026. ¿Algún cumpleañero? ¿Alguna cumpleañera? ¿Alguna fecha de aniversario que sea importante para vos o para alguno de los tuyos? Bueno, te comunicás. ¿Lo querés recordar con un chamamé? Quizás. ¿Lo querés dedicar a alguien que está ahí cerca o por ahí, que quizás esté escuchando la radio, que sepas que escucha? Bueno, 343-524-3777, che.
1: Soy Antonio Tarragorros, aquí en otra siembra o cosecha de Oscar Burgar, reverenciando la agudeza del eterno Mario Millán Medina, del ejemplar Mario Millán Medina, del irrepetible Mario Millán Medina. Creaba críticas, ridiculizaciones, para protegernos de la desculturización, el desarraigo. Muchos años después se comprendió que se pueden invadir naciones enteras sin disparar un solo tiro, como un árbol alcanza con desarraigarlo. Escuchen esta escena de Doña Redundancia regresando a Goya después de estar un año en Buenos Aires. La escena que describe Millán Medina con tanta precisión. La policía Nicocha Amigo primerito disparó. La gallina que volaban. Ningún bicho se quedó. Era Doña Redundancia Roda, la mujer de Don Rodá, que volvía de Buenos Aires vestida estilo ciudad.

0: Doña Redundancia Roda. Linda. Lindo chabonecito como para arrancar, Más tradicional que eso. Lindo para escuchar con... tomando unos mates, mirando por la ventana este día gris acá, por lo menos en Valle María y sus alrededores. Agradezco a la gente del Grupo Eclipse. Ni bien arrancamos, me estaba olvidando. Qué bueno. Gracias a ellos estamos llegando a distintos lugares con este programa que lleva por nombre Che Gente Cuera. Bueno, muchos ya madrugando, vamos a decir. Es tempranito, sintonizando la radio seguramente. Ya con el programa del amigo. El amigo Romero. A ver qué anda, dice el amigo Mincho, che.
1: Buen día, buen día, buen día.

0: No, yo me levanté.
1: Sí, era, sí, sí.
0: Recién te caí de la cama, cacho. Ey, buen día, bueno, buen día.
1: Se complicó, mincho, se complicó.
2: Ay, me he olvidado una cosa. Que no tenga compromiso.
1: Hola, buen día al amigo Emiliano Pared. Fiel oyente, che, al Grupo Eclipse. Y hola, buen día, buen lunes, amigo Oscar, dice, gracias. Gracias, Emiliano, por el mensajito, che. Lo mismo que el amigo Manuel ahí en la granja. Buen día, cacho, que tengas un bendecido lunes. Acá estamos firmes. Esa es la que vale. Buen día, cacho. Mariano de Victoria, les mando un saludo y pásenme un buen chamamé. Acá tomando mate con torta frita. Está lloviendo. Oh, qué cosa hermosa. Unos buenos mates, torta frita. Y qué mejor que unos buenos chamamé de fondo, ¿eh? Así que, para el amigo allá de Victoria, un enganchadito. Tres temitas. Los correntinísimos.

0: ¿cómo se nota que ya está mintiendo, Mincho, también? ¡Ah! Dios, querido, loco.
1: Hola, buen che, día, Retamar. No.
0: Cacho, igual que vos, se ha puesto Mincho. Mentiroso. ¿Qué? Hoy cuando me levanté, dice, seguro que están sacando la cabeza bajo las cubijas, el desgraciado.
1: Sí, seguro. De ahí mandamos el mensaje, seguramente. Muy buenos días, el amigo Miguel Ángel Retamar. ¿Cómo le va?
2: 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Allí entre los montículos de piedras coloradas, bramó enfurecido aquel toro de campán, de un concierto melodioso de tiernas acordeonas, en la noche de Mercedes te habrá de saludar.
3: Hola, buenos días, Cacho. Y acá estamos de lunes a lunes escuchando esa hermosa radio, todos los programas. Y acá estamos, un saludo para el amigo Nelson.
1: Sí, sí.
3: Y acá estamos mateando, dijo uno.
1: Y serviendo un rato.
3: Mirando la lluviecita, dijo uno.
1: Caer.
3: Como de feriado.
1: Sí, señor.
3: Ahí está la leña guardada y a la tarde las tortas fritas, dijo uno. Bueno, Cacho, un buen chamamé maceta. Salud y un abrazo. Para vos y para toda la audiencia.
1: Gracias, gracias
3: al amigo. Para el amigo Nelson.
1: Gracias al amigo Pedro. Saludo a Nelson, che. Gente allá de los pagos de Aldeas Alto. Acá cerquita, ¿no? Fieles oyentes, como decían. Oh, muy buenos días. ¿Cómo le va al amigo Guille?
4: Buen día, Cacho. Buen día, buen día.
1: Firme.
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1: 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Salud, salud, Emanuel, hijo y peludo. Muchos mensajitos van entrando, ¿eh? A ver, vamos a sacar estos dos más.
5: Andrés, buen día. Ya veo acá de diamante. Aprovecho para felicitarlo por su programa. Lo
1: muchas
5: escucho
1: gracias.
5: Todo domingo cuando reparto pan y hoy también.
1: Qué grande.
5: Genial su chamamé. Y de paso, mando un saludo a Miguel Ángel Retamar, Ana Celestina, su hermana, y a Fidel, mi tío de allá, porque yo soy de los Pagos de Olivar.
1: Sí,
5: mi
1: señor.
5: Nombre es César Viola.
1: Sí, señor.
5: Y un gusto escuchar su audición.
1: Muchísimas gracias, César. Y ya te vamos a ir agendando ahí, así sale. Ya quedás ahí en la lista acá de Che Gente Cuera, de los fieles oyentes chamameceros que tenemos, che. 343-524-3777, por si hay algún oyente desprevenido que nos llega a anotar el teléfono. 343-524-3777.
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Chamamé. Salud, compadre. Chamamé del Islero. Así lleva por nombre. No tengo quien lo interpreta, pero lindo, lindo para escuchar algo distinto en este lunes. Lunes 12 de octubre. Haciendo che gente cuera, che. Rueda de amigos. Así se llama este tema de Tilo Escobar. Amigos que están del otro lado, muchos que sintonizan todos los domingos este programa, ¿eh? Hoy, especial de feriado. Hola, Cacho. Lluviosa mañana por estos pagos. Costa Grande. Saludar a nuestra regalona Candela Moreira. A Luján, a Pablo, a los abuelos Ana y Rogelio. Y para usted, un feliz día. Maruca y Beto Moreira de Costa Grande. Gracias, Maruca. Saludos a Don Moreira ahí. Y bueno, saludaba ya a su nieta de los pagos del Deas Patsecuta. Quizás descansando ahí. Candela, no, me parece que es de las que se levanta temprano ahí. Ya nos va a estar diciendo Luján si anda ahí del otro lado. Buenos días, qué sorpresa que esté en la radio. Mañana cumplimos 31 años de casado con Oli. ¡Oh, felicidades, che! Como ayer se juntó mayor parte de la familia, salió fiesta aniversario por adelantado. Y ahí me manda que estuvieron zapateando un rato. ¡Qué lindo, eh! Y nos sorprendieron con una hermosa música la vecina con su yerno. ¡Vamos! Todavía música en vivo, che. Gracias, Mariela. Gracias por el mensaje. Gracias por hacernos compartir ese momento ahí. Con este videito que nos manda, ¿eh? Y bueno, felicitaciones tanto para vos como para Oli por esos 31 años. Muy buenos días al amigo allá del otro lado del charco, el amigo Ariel, de los pagos de Coronda. ¿Cómo anda, hermano? Buen día, dice el amigo. Llámame para tararear, llámame para escuchar, para cantarlo también, si te atreves, ¿por qué no? Enganchadito. Ahí va, ¿eh? Para susurrarlo al oído despacito, para tararearlo despacito si no sabes la letra, y para bailarlo bien pegadito.

0: pasaban esos lindos chamamés lentos. Un enganchadito. Retorno, bañado norte y añoranzas. Lindo chamamés para escuchar en este día lunes, feriado. En este programa de Che Gente Cuera, Hasta las 12 del mediodía vamos a ir escuchando chamamé suavecito, tranquilo. Y bueno, después le vamos a ir poniendo unos más rapidones ahí, más picante, vamos a decir. Pero eso va a ir pasando cerca del mediodía porque vamos a estar hasta las 12. 343-524-3777. Muy buenos días al amigo Fabián, los pagos de Buenos Aires, allá donde se pone el sol, en la zona oeste, en Hurlingham, vamos a decir, en el Gran Buenos Aires. Mi amigo sintoniza también, nos sigue por la aplicación. Buen día, Cacho, muy feriado, ni sol, se asoma por el oeste, dice. Bueno, está el sol, ya va en algún momento a despejar, calculo yo.
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0: Oh, muy buenos días, ¿cómo le va, Gato?
2: Hola, buen día, Oscar. Ya lo estoy escuchando, Gato Cueva le habla. Mientras estoy preparando un queso. Oh. Queso de papa.
0: Qué lindo.
2: Queso de chancho.
0: Qué lindo,
2: chico. Lo estoy escuchando. Solo,
0: bueno. Igual.
2: Después van a querer que los convide. Sí,
0: sí,
2: voy
0: a ahí te van a empezar a dar mensajitos.
2: Van a venir unos a ayudarme, pero no.
0: Van a venir para picarlo seguro.
2: Así que bueno, buen programa, compadre.
0: Gracias.
2: Como siempre.
0: Gracias, viejo.
2: Bueno, un abrazo, viejo.
0: Ahí vamos, con este chamamecito para vos, Gato. Ahí suena. El rancho de Ramón Merlo, che.

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Todos lo esperan y escuchan como un abrazo de hermano, engarzado un chamamé, es Zapocay soberano.

0: buen día, Cacho. ¿Cómo andás? ¿Se presta para escuchar una linda música hoy? Pasame por Tamara Castro. Buscalo, no seas Aragán. Por Tamara Castro. Anoche no dormí.
1: Ah, yo pasalo. Tampoco.
0: Buscalo, dale.
1: Seco.
0: Muévete, viejo, muévete.
1: Qué cosa, Aníbal Acosta. Muy buenos días, ¿cómo le va?

0: suena nada tampoco ese bandoneón. Sí, muy buenos días al amigo acá que nos manda un mensajito. Hola Cacho, buen día. Descubrí la radio, dice, una mañana llegando a Oro Verde. En una de las visitas a mi hijo Nicolás, que allí estudia en la Facultad de Ingeniería. Admiro las emisoras regionales que no se dejan contaminar por otras músicas. Así es. Pasame adiós Ciudad de Mercedes por los de Imaguaré. Un abrazo, Claudio. Bueno, gracias, Claudio. Gracias por el mensajito. Ya te vamos a agendar también. Así te sale cuando ponemos en el estado ahí los días que hacemos los programas. Normalmente los domingos de 8 a 12. Y bueno, los días feriados también. Que podemos, nos queda un lugarcito. Agradecemos a la gente del Grupo Eclipse acá, que nos abre las puertas para venir y hacer lo que uno le gusta. Así que gracias, Claudio, por el mensaje, che. Y bueno, ahí te vamos a buscar ese tema enseguida. Esa es la idea, esa es la idea. Mantener siempre lo nuestro y lo tradicional. Lo viejo sirve, como era una película, creo que por allá decían algo así.
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0: En este caso lo viejo se escucha y es mucho mejor que creo que lo que hay ahora. Hay cosas buenas. Pero esos chamamés, esas letras, esas palabras que se utilizaban en distintas letras de chamamé.
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0: Exquisita, exquisita como la música. Muy buenos días, María. Hola, buenos días, Oscar. Dice, recién me prendo a la radio. Y no sabía que hoy estaba usted. Bueno, me pasaría un tema de Monchito Merlo, gracias. Cómo no, María Lem, gracias por estar ahí. Gracias.

Este está para bailarlo, Kiko. ¿Cómo te quedaron las piernas después de haber cruzado el pasto ayer? El amigo Kiko allá en los pagos de Paraná, más tranquilo, dice: buen día, Oscar, hoy escuchando más tranquilo y aguanten los chamamés tradicionales. Gracias, Kiko, saludo a María si anda por ahí. Taconealo, taconealo, no. ¡Uf!

Bueno, mientras buscamos el tema que nos pedía el amigo Claudio, algo que nos pedía ahí, vamos a hacer la excepción, vamos a pasar algo de folclore ahí también que es nuestro. Algo de Tamara Castro quería escuchar el amigo Aníbal Acosta. Mientras lo buscamos, vamos a escuchar este chamamé que lo hace Hernán Peña, un gran acordeonista, que lleva por nombre El Bracerito. Algo distinto, estamos buscando algo distinto, saliendo de los chamamés más conocidos.

Lindo chamamé, che, el bracerito. Así como suena. Lindo chamamé instrumental de Hernán Peña. Ahí lo dejamos correr de nuevo, porque bueno, tenía visita, estaba charlando, un poco agradeciendo a la gente que nos visita acá en el programa. En la radio, mejor dicho. ¿A dónde estamos? Te querías hacer escuchar un tema que tenía. Ah, acá está. Juan Carlos Romero y su grupo Guaraní. La voz de este muchacho impresionante, un correntino que tuvo la oportunidad de conocerlo personalmente, hace Ricardo el Cambá y suena así.

Ricardo el Cambá, escuchado. Saludos al amigo. Al amigo Lucho Rieden. Al hermano del amigo Gelo Rieden ahí. Saludos a la familia Rieden en general. Él es oyente del programa y bueno. Muy buena gente que tuve el agrado de conocer por este medio que fue la radio. Al invitarme a la casa, bueno, el amigo Gelo. Saludo al Nacho Riede también. Gran percusionista. Seguramente sintonizando también. Y bueno, muchos Riede que andan por ahí. Como el amigo Zucchi, que dice: buen día, Cacho, recién me levanto. Acá voy mateando, después ando. Bueno, vénganse nomás, acá estaré. ...343-524-3777... Muy buenos días al amigo Ricardo González, ¿cómo le va? Buen día, Cacho, me mandan a preguntar, que le pregunte a Miguel Ángel si no le duele el dedo del pie. Mira, ¿vos te referís a Miguel Ángel Retamar? Estaba comunicando temprano ahí ya. Oh, buen día, Coti, ¿cómo le va? Buen día, Oscar, acá firme al transitor, dice el amigo Chiche Torre. Vamos, Chiche, viejo nomás. Bueno, tengo un par de audios que lo voy a alargar después de este tema. Primero vamos a escuchar Ciudad de Mercedes. Me lo pedía por lo de Imaguaré. Pero como dicen por ahí, vos hacés lo que vos querés siempre al final. Y bueno, voy a seguir con la mía. Se lo voy a dedicar al amigo Claudio, que nos pedía por Eustaquio Miño y su conjunto, Ciudad de

0: Cacho, buen día, acá de la capital de Alvear.
1: Buen día, polaco. Es grande,
0: mientras
1: polaco.
0: Tomamos una yerba.
1: Sí, señor.
0: Pasate de Monchito Merlo, Despacito y por la orilla.
1: Eso.
0: Bueno, saludo a toda la gente de Alvear y a los que me conocen. Dale un abrazo, Cacho.
1: Gracias, polaco, gracias por el mensajito, che. Y bueno, haciéndole compañía como otros tantos que deben estar tomando mate, mirando por la ventana a llover. ¿Qué hacemos? ¿Qué hacemos con tanta lluvia, che? No corta más, ¿eh? Todos los días grises, lluvioso, pero bueno, al mal tiempo buena cara, dicen. Y mejor, chamamé todavía, ¿eh?

0: Hola, buen día, mi amigo.
1: Oh, viejo
0: Aquí
1: Gayano,
0: estoy
1: viejo.
0: mateando. Roberto Gayano te habla.
1: Sí, señor. ¿Cómo
0: Un
1: anda la gente por
0: día
1: allá?
0: lindo para estar
1: Escuchando unos lindos
0: bien,
1: chamamés.
0: bien acomodado y tomando unos mates y escuchándote.
1: Gracias.
0: Y bueno, anduvimos el día sábado ya por el Rincón del
1: Del
0: Dol, en el
1: Dol,
0: Rincón del Dol, sí.
1: sí. Ahí vi algunas imágenes.
0: Y bueno, y después el día domingo anduvimos visitándote allá. Yo
1: Anduvieron
0: pensé
1: los
0: que te iba a
1: pagos.
0: encontrar, pero
1: No, me embotellé
0: no te
1: por allá.
0: encontré para conversar un rato. Con mi sueño, chamamé.
1: Sí, señor.
0: Así que te mando un abrazo grande en el nombre de mi sueño, chamamé.
1: Gracias.
0: Y bueno, que sigas pasando estos temas
1: Sos lindo,
0: que
1: chamamecito.
0: se escuchan por todos lados.
1: Sí, señor.
0: Así que te mando un abrazo grande, hermano, y que sigas por
1: Gracias.
0: siempre.
1: Gracias, viejo. Gracias, Roberto
0: Gracias,
1: Gayano.
0: hermano. Hasta la vuelta, para allá no.
1: El hombre del hipo, che. De mi sueño chamamé. Que ayer lo pedían y lo pasábamos, ¿eh? Saludo Roberto a vos, saludo a Gonzalo, seguramente también haciendo sus cosas con su familia, pero gracias, gracias por el mensajito, gracias por esta amistad que hicimos por este medio también, che. Y bueno, este chamamecito lleva por nombre Montecito. Lo hace Hugo Acuña Ábalos. Y es de aquellos tiempos. Así que, linda interpretación de este chamamé para la viejo Gayano.

Vamos con Tamara Castro. Algo que nos pedía el amigo Aníbal. No encuentro el tema ese por ella, pero le dedico este tema que lleva por nombre el Duraznero. Y lo interpreta como ella lo podía interpretar nada más, ¿eh?

El Duraznero, por Tamara Castro, para el amigo Aníbal Acosta. Y para el amigo Ricardo González, que nos pedía un tema. Ahí va, Ricardo, escucha.

0: buen día, compañero. Pero, lindo los chamanecitos, Y al rato se pone tu vida la garúa más lindo todavía.
1: Sí.
0: Acá estoy sentadita, ya maté, ya me están haciendo dar seto, chamameche.
1: Sí.
0: Así. Ya, tu vaco ya está ya tomando sí, el guiño
1: sí.
0: Acá.
1: Sí, por la humedad.
0: Te acordaste, lo vamos a saludar por adelantado porque el miércoles tiene cumpleaños, muchacho este.
1: Paga el lechón al final.
0: El jueves, dice. Ya, ya estaba media perdida.
1: Ya está adelantado. Saludo a Agustina Cabrera. Oh, acá en su lugar a full. Qué grande Horacio Guaraní, Horacio Viejo, dice el amigo. Mario Ror, allá en los pagos de Arriba, trabajando. Vamos, Mario Viejo. De costadito no me mira. Qué cosa hermosa. Yo no sé si le debe pasar a más de uno, por lo menos a mí son las 3-4 horas que estoy acá que

Buen día, Yara. Ramírez, ¿cómo le va? Buen día, Rogelio, viejo, nomás. Buen día, Cacho, dice. Seguí pasando esos lindos chamamé. 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Seguro que hay alguna canilla mal cerrada. Dice, sí, puede ser, ¿eh? 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Y bueno, una gaseosa también, si quieres. 343-524-3777.

Gregorio de la Vega. Ayer nos pedían un tema por ahí, recuerdo. No sé quién, pero me han pedido. Gregorio de la Vega y Rubén Rodríguez hacen este chamamé conocidísimo que lleva por nombre Siete Higueras.

Chamamecito para escuchar en este día lluvioso en Valle María y sus alrededores, pero con la compañía de Che Gente Cuera acá, del grupo Eclipse Multimedios, ¿eh? Ay, ay, ay, Arroyo Barrio.

0: Hola, buen día, amigo. ¿Cómo anda? Pero qué bien. ¿Cómo amaneció hoy?
1: Bien, bien.
0: Acá le hice honor al feriado, ya ahora estoy descansando, tomando unos mates.
1: Está bien, me parece.
0: Puedo pasar
1: muy
0: un
1: bien.
0: Tema para nosotros, Cacho.
1: Dale.
0: Un abrazo, nos vemos.
1: Saludos al Blanquito Ernst, che, allá en los pagos.

0: Vuelve, vuelve, mi querida. Salud, Emiliano Pared.
1: Cobrar la calma.
0: Sirva nomás. Bueno, che, cerramos con un temita. Hacemos el cierre de las 9 a las 10. De 10 a 12 vamos a seguir chamamenseando, como todos los domingos, pero en este caso lunes feriado, haciendo un programa especial de Che Gente Cuera. 343-524-3777. Dos horitas más de chamamé tenemos por delante. Así que estás a tiempo de mandar mensajitos. Saludos al amigo Nacho Riedel, que lo estábamos saludando hoy temprano y bueno, ahí se comunicó. Nos pide algo de los majestuosos. Y bueno, pasadita las 10, 10 y media por ahí, vamos a poner algo de los majestuosos de nuevo. Ahora, Mujer sin par, Trébol de Haces.

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Sapu, sapu, sapu, no manches. Seguimos pasadas las 10 de la mañana hasta las 12 del mediodía. Hoy en este programa especial de Che Gente Cuera, en este 12 de octubre. Feriado. Y bueno, acá acompañándolos desde el grupo Eclipse Multimedio, de la 96.1, 96.3, ¿eh? 343-524-3777, che, es mi número para mandar mensajitos, ¿no? Muy buenos días, ¿cómo le va al hombre del pito? A Mario. Buen día, Cacho, ¿todo bien? Pasame un tema, dice Carlos Ramón Fernández. Oh, si lloro en un chamamé.

0: Oh, Emiliano Paredes. Una sopita de los lunes, no puede faltar nunca eso. ¿Cómo anda? Dice, ¿me podrías pasar un tema de Conjunto Pena y Olvido?
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0: Oh, lindo tema, dice, para escuchar. Lo vamos a buscar ahí por... por Caterine, Bernie, creo que lo hace. Para allá a Ramírez. Saludo a Bernie, si anda por ahí, a Bernardo Ramírez, su padre.

0: Buenas, buenas mañana, Cacho dice, hoy balseaditos, Cacho dice, para arrancar tranquilo la semana y zapa, zapa, no más, sí señor. Buena semana para todos, dice el amigo Raúl, gracias Raúl por el mensaje.
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0: Muy buenos días al amigo Alberto Stetter, firme también, ¿eh? Muy lindo chamamé, pasaste alguna lección, buen lunes, saludos, gracias. Buena semana para vos también, Alberto, que tengas un buen, una buena semana, sí. Oh, muy buenos días, ¿cómo le va al amigo Omar Domé?
2: Cachito, buen día, ¿cómo andás?
0: Acá, ah, vamos todavía escuchando música con esos chamamés de fondo, sí.
2: Saludos al amigo Pedro, el único pescador.
0: Oh, pescador del Paraná.
2: Y bueno, para vuestro equipo también.
0: Gracias, che. Un abrazo. Pato Mardomé. Hacía rato que no recibía mensajito tuyo, che, pero firme ahí, gracias.

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¡Qué hermosura, che! ¡Qué lindo tema! Conjunto Pena y Olvido. Llámame de Mario Bofillo. Interpretado por Catherine Verne. Pegadito, Cielo de Mantilla, por Rosendo y Ofelia, ¿eh?

Y bueno, che, seguimos en la mañana de Eclipse, en la 96.1, en la 96.3. Programa especial hoy, lunes, 12 de octubre, feriado. Y bueno, haciendo che gente cuera acá. Firme. Ni la lluvia nos detuvo. Saludos a Andrea Ror, también que está mandando mensaje, la directora acá en la radio. Hola Cacho, escuchando desde Pasencúter. Dice, buenos días, feliz día para todos. Gracias Andrea. Y bueno, saludos a Marcos si anda por ahí. Lindo día para escuchar radio, lindo día para escuchar chamamé. Lindo día para unas pastas caseras también.

por demás campero. Así se llama este chamamé que vamos a escuchar ahora, interpretado por Damián Ibáñez y esa gran acordeón verdulera. Suena así.

0: Roberto Sosa, campesino raso. Con un afectuoso abrazo y por intermedio de usted, saludamos cordialmente a la barra de Villa Verde. A Pepe Juan Oncharú, Valiente Mauri Peruzzi, los Vallejos Olivares, Julio García, Leonel Silva, Antonio Fernández, Sinat, Olli y Patel, Alberto Álvarez el juez, Carlito Jerez Barullo, todo el pueblo es un orgullo para nuestro chamamé.
1: Buen día, Cacho.
2: Buen día, José. ¿Cómo va?
1: Feliz día de la raza.
2: Gracias, igualmente.
1: A la no discriminación.
2: Exactamente.
1: Che. Vámonos al pargatero. Mate de por medio y trabajando en madera, che.
2: Eso,
1: trabajando en madera.
2: Está bien,
1: Saludo, querida gente. Saludo, Cacho. Un abrazo enorme para vos. Bendiciones.
2: Gracias, José.
1: Hermoso programa el de hoy. Linda
2: Muchísimas
1: música.
2: Muchísimas gracias, che. Chamamé para acompañar con el tiempo como está. También chamamecitos tranquilos, ¿no? Así. A lucirse los zapateadores, che. Ay, agarrate.
3: Hola, buen día, Cacho. Amigo mío, ¿cómo anda?
2: Pero perfecto.
3: Cacho, ayer vi que te gusta comer mucho higo. Así que yo tengo una higuera que da todo el año.
2: Tengo
3: así que
2: en casa,
3: cualquier cosa es solo avisarme.
2: Bueno.
3: Y bueno, y si podés, hacemos un tema de Paquito Aranda, que se llama Ven a mí. Dale, abrazo enorme. Nos vemos.
2: Dale, voy al hombre, así se llama Te Chamamé. Damián Ibáñez lo interpreta,

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0: Hola, muy buenos días, Cachito. Buenos días a toda la audiencia de Eclipse, acá escuchándote de la aldea protestante. Estamos tranqui, tomándonos mate. No hace mucho me levanté.
1: Bien, así ahí.
0: Como de feriado, no trabajamos. Sí, sí. Bueno,
1: cuando hay que
0: buen lunes, buen feriado, buen comienzo de semana.
1: Muchas gracias.
0: Pasaste un temita de elección tuyo. Y bueno, saludo a toda la audiencia, que Dios los bendiga. Abrazo para todos.
1: Gracias, Fabián. Allá en los pagos de la aldea protestante. Hay que descansar. Cuando se puede hay que descansar, Fabián. Merecido lo tiene uno. Bueno, que tengas una excelente semana vos también. Y gracias por hacerte presente cada programa que hacemos acá en Eclipse, ¿eh? El amigo Fabián Sticker, allá de los pagos de la aldea.

Bueno, escuchando unos clásicos, un chamamecito tranquilo nomás en este día gris, en Valle María y alrededores, haciendo Che Gente Cuero en este lunes especial, lunes 12 de octubre. Escuchando Chamame Tranqui nomás, ¿eh? Ahí la última horita la vamos a picantear un poco, che. Roberto Galarza, el zorzal de Corrientes.

0: bueno, si hablamos de Roberto Galarza, no puede faltar este tema, como para ir cerrando esta horita, ¿eh?
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0: 343-524-3777. Vamos cerrando esta horita. Van a ser las 11 de la mañana de este lunes 12 de octubre. Y acá estamos en vivo saliendo por Eclipse FM, la 96.1, la 96.3, Grupo Eclipse Multimedios. Haciendo Che Gente Cuera como todos los domingos, pero hoy lunes. Para terminar este feriado de fin de semana largo, mejor dicho. Y qué de la mejor manera que escuchando Chamamé.
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0: Nos va a quedar una horita de programa donde vamos a meter uno atrás del otro ahí. Todos pegaditos, bien picantes, che. Un chamamecito bien bailable para patear ahí, para gastarla al pargato. Buen día, Cacho, pasar un tema para Javier Riedel, que hoy cumple años, gracias, dice el amigo Ariel. Vamos todavía, feliz cumpleaños al amigo Javier, ¿sí?

Le vamos a meter zapa, zapa y zapa nomás de 11 a 12, che. Pero me queda un lugarcito para ir. Para ir largando uno antes. Termina Estero Pajarito. Y vamos a escuchar a Luis Palavecino. De ese material que grabó que lleva por nombre Guarda la Tosca. Pero en este caso... Vino.

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0: que seguimos, che. Última, última horita de Che Gente Cuera, ¿eh? En este día lunes. ¡Suba, suba, suba! ¡Vamos que se termina el fin de semana! ¡Estamos llegando, eh! ¡Oh! 343-524-3777. Dale que nos vamos hasta el domingo que viene. El viernes vamos a hacer cumbia igual. Y el sábado vamos a venir a compartir con el amigo Andrés Kessler ahí. Abuelitos inmigrantes. Con el sorteo que van a tener ahí. Le vamos a dar una mano al Andrés ahí. Ah, mutuamente nos lo vamos a dar la mano los dos.
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0: Vamos a estar con el amigo Mario.
1: Gabriel Cáceres.
0: Acuérdense que hay que adivinar la cifra, el valor que tiene la parrillada y todo lo que va a tener el amigo Andrés ahí para el sorteo, sí. Así que vayan agendando el sábado a la mañana, tempranito, a las 4 o 5 de la mañana, calculo que vamos a estar acá. Buenos días, ¿cómo le va el amigo José Riedel? ¡Oh, atata! Pasate un tema y meta chamamé, no me va.

Todavía mandale chamamé, saludos al Rolly Bindman, ahí dedicale un tema, dice el Zuc. ¿A dónde andará el Rolly Bindman? Pasar el tirabuzón, dice.

Vamos, que sigue, sigue, sigue, che, enganchadito, ¿eh? 343-524-3777. Acompañando al que está cocinando. Acompañando al que anda limpiando. Al que está trabajando también, ¿por qué no?

Yo no te mando una foto lo que estamos desayunando porque nos allanan acá. Si no. ¡Vamos, Mario, viejo, no va! Suplantando al amigo Mario Rory, al Raúl

Saludo al amigo César Ror, que ayer estuvimos ahí un rato. Saludos al tortuguero. Ahí le dedico este tema al tortuguero. Se me juntó el ganado, se llama.

ayer también lo vi en reiteradas ocasiones. Saludo a los muchachos de la biblioteca. Estaba concurrida la biblioteca ayer en la tarde.

0: saludos al tío Cacho, a Cachito Gil.
1: Oh. Y no me le afloje, Bochi Flores.
0: Ayer lo llevamos hasta allá tan. Decí que él se acordaba dónde vivía, porque si no. Casi llegamos a Diamante allá y bueno, dijo, me parece que nos pasamos, dijo Cacho. Si él no decía nada, íbamos a llegar a Victoria y iba a seguir ahí arriba todavía. Uno más, dos más, tres más, uno más.

0: de Agustín Aguirre.
1: Está durmiendo. ¡Bravísimo!
0: A ver qué dice.
2: ¿Qué pasó, amigo? ¿Qué pasó? ¿Qué PS no andaba bien?

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Sí, señor. Saludos al Andresito, que es, le reitero, el sábado vamos a estar con el amigo Andrés acá. Se va a hacer el sorteo, kilo de asado, pata y mulo, choricito, vino, pan, pan de lo del César, con y sin chicharrón, que ya están cargados para el sábado también. Vas a tener que acertar la cifra de cuánto vale el combo, che. ¡Oh, atata! Entrerriano chimpancé.

pasar que hoy es lunes. Ay, mañana hay que trabajar, ¿no? Ay, Dios. Tendría que ser feriado mañana. Dar asueto. Decreto por el gobierno. Firma, martes 13. No trabajes ni te cases. 343-524-3777, ese es mi número. Mi nombre es Oscar, muchos me conocen por Cacho. Venimos los domingos y cuando podemos. Cada vez más seguido. Vos me parece que te vas para no estar en casa, dice.

Salud, salud, el hombre del pito, mirá. Oh, se sirvió un submarino eso. Salud, Mario, salud. Ahí aparece el vuelto, no, dejá, dejá. Ya se cierra el micrófono para algunas personas. Demasiado tanto más.

Gracias, gracias a todos los que estuvieron mandando un mensajito en este día lunes, feriado. Pegaditos a la radio Eclipse, como siempre. Como peludo de regalo, ahí va. Y nos vamos, Suki, ¿eh? Me parece que tengo que pasar por lo de Héctor. Ayer me fui debiendo volver. La verdad que no recuerdo si pagamos. ¿Vos no te acordás, vieja?

Y bueno, nos vamos a tener que ir yendo porque el deber nos llama. Agradezco a todos los mensajitos que mandaron, la llamada. Gracias por estar ahí todos los días que hacemos programa de Che Gente Cuera, como es el caso hoy, un lunes, feriado. Gracias a la gente de Grupo Eclipse Multimedios por abrirme las puertas para que uno venga a hacer lo que le gusta, que es escuchar y pasar chamamé para toda la gente del otro lado. Si me quedó algún tema pendiente, que puede ser, seguro. Mensaje, creo que no. Sepan disculpar, a veces se me complica un poco, pero bueno, hacemos lo mejor que podemos, que no es mucho, pero bueno. Lo que tratamos de hacer de mejor es ponerle la mejor de las ondas todos los domingos para acompañar a la gente que está del otro lado, che. Mi nombre es Oscar, como le decía, mi número de teléfono es 343-524-3777. Y mientras pueda, voy a hacer esto que me gusta, que es este programa de Che Gente Cuera. Gracias y hasta el próximo domingo.

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1: De verdad, muchas gracias por haber venido. Bienvenidos a todos.

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1: Google comenzó a incorporar funciones de inteligencia artificial generativa en Gmail, una decisión que marca uno de los cambios más profundos en la historia reciente del correo electrónico. Las nuevas herramientas, impulsadas por Gemini, el asistente de IA de la compañía, busca ayudar a los usuarios a gestionar bandejas de entrada saturadas, encontrar mensajes con mayor facilidad y acelerar la redacción de correos. Algunas funciones ya están disponibles de forma gratuita, mientras que otras quedarán bajo una suscripción mensual. El despliegue de estas herramientas replica la estrategia que Google adoptó con su buscador, cuando empezó a mostrar respuestas generadas por IA en la parte superior de los resultados.
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1: Son las construcciones más antiguas que permanecen en pie, concebidas para la eternidad. Ellas son el vivo testimonio de una mentalidad religiosa, pero también de un imperio poderoso y próspero, cuya vocación de poder le permitió sostenerse por más de 3.000 años. Hoy te vamos a hablar de las pirámides de Egipto. Las pirámides de Egipto son un enigma para la sociedad, aunque no siempre estuvieron en el ojo del mundo. Despojadas de parte de su belleza a lo largo de la historia, las pirámides fueron cubiertas por el velo del silencio por largo tiempo, al menos para el mundo occidental. El período arcaico de Egipto será el punto de partida para la formación de este vasto imperio. Nace con la unificación de Alto Egipto, Norte, y el Bajo Egipto, Sur, en el mandato de Menes Onarmer, fundador de la primera dinastía.
2: Este proceso habría iniciado hacia el año 3150 a.C.
1: El emplazamiento será la fértil tierra del río Nilo, cuyas crecidas anuales facilitaban el cultivo. Sumado esto a la construcción de canales y diques, el río favoreció una agricultura menos trabajosa y, por lo tanto, tiempo libre para el desarrollo de otras empresas. Asimismo, el Nilo fue una importante y próspera ruta de comercio. Será el faraón Sóser quien inaugure el imperio antiguo al fundar la tercera dinastía, hacia el año 2700 a.C. aproximadamente. Este faraón emprenderá una auténtica revolución cultural con la construcción de la pirámide escalonada de Saqqara, la primera pirámide. Después de ella, los arquitectos, al servicio de la cuarta dinastía, formularán las célebres pirámides de Karaliza. Las más conocidas serán las pirámides de Snefru o Serenefu, la pirámide roja y, por supuesto, las pirámides de Keops, Kefren y Micerino, ubicadas en la necrópolis de Giza. Contrario a la extendida creencia popular, las pirámides de Egipto no fueron construidas por esclavos, sino por artesanos libres. Los egiptólogos llegaron a esta conclusión tras el hallazgo de varias tumbas con restos humanos, cuyos elementos de enterramiento permitieron determinar su ocupación e incluso su alimentación. Poco se sabe sobre cómo se construyeron las pirámides, pero los expertos descartan cualquier explicación no humana. Hoy en día se ha logrado saber que usaban herramientas como sierra de cobre no dentadas con arena, cuya fricción hacía los cortes, escuadras con péndulos o plomadas para hacer mediciones, cinceles de cobre con arsénico o sistemas de canales de agua para estudiar el nivel de la base. Hoy en día se sabe que estas edificaciones cumplían una función funeraria. Se trataban de monumentales mausoleos para albergar el cuerpo de las autoridades tras su defunción. Pero aún así, ¿cómo se explicarían los canales hallados en el interior de estas grandes masas de piedra caliza y granito?
2: La respuesta es aún más profunda.
1: Los antiguos egipcios creían que sus faraones eran auténticos dioses. Al dejar el plano mortal, ellos debían encontrar el camino hacia el más allá. Para ello serían necesarias dos cosas en este mundo. En primer lugar, preservar el cuerpo de la corrupción física, razón por la cual practicaban la momificación. En segundo lugar, crear condiciones para guiarlos en su camino ascendente. Así, esa sería la función última de las pirámides, auténticos aparatos o motores astroespirituales que ayudarían al difunto a convertirse en una estrella eterna del firmamento.
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1: Las uvas representan una de las frutas más consumidas y destacan por su aporte de antioxidantes, fibra, vitaminas y minerales. Aunque su sabor dulce las hace populares, su contenido de azúcares y calorías puede ser elevado si se consumen en exceso. Una porción habitual definida por la dietista registrada Dawn Manning como una taza o cerca de 22 uvas proporciona 104 calorías, casi un gramo de proteína, 27 gramos de carbohidratos, 1,4 gramos de fibra y 23 gramos de azúcares. Este perfil nutricional convierte las uvas en una fuente de compuestos saludables, pero con bajo contenido proteico. Debido a estas características, las uvas pueden no generar sensación de saciedad prolongada cuando se consumen solas.
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0: Algunos hechos fueron muy importantes, otros no tanto. Pero todos dejaron su marca en la historia. En otros tiempos, esto sucedía un día como hoy. Hoy, 12 de octubre, es Día de la Raza. En 1492, Cristóbal Colón y sus hombres descubren América. En 1629, se inaugura en Buenos Aires el Templo de la Iglesia del Pilar. En 1922, Marcelo T. de Alvear asume la presidencia argentina. En 1933, arriba a Buenos Aires el poeta español Federico García Lorca. En 1935 nacía Luciano Pavarotti, tenor italiano. En 1963 Arturo Illia asume la presidencia del país. En 1973 Juan Domingo Perón asume por tercera vez el cargo del presidente de la República Argentina. Y en el año 2001, en Suecia, el Premio Nobel de Literatura 2001 se concedió al británico nacido en Trinidad y Tobago y de origen indio, A. Naipaul, de 69 años, autor de 25 libros. El Premio Nobel de la Paz es concedido a la ONU por su trabajo a favor de un mundo mejor organizado y más pacífico.
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1: El consumo de alcohol y el cáncer están directamente relacionados. Incluso beber en cantidades moderadas incrementa el riesgo de desarrollar varios tipos de cáncer. El alcohol es considerado un agente cancerígeno por organismos internacionales. Según estos expertos, no existe un nivel de ingesta que sea completamente seguro respecto a la prevención del cáncer. Diversos estudios han demostrado que el consumo de bebidas alcohólicas incrementa el riesgo de cáncer porque, al ser metabolizadas en el hígado, se producen compuestos tóxicos como el acetaldehído y los radicales libres. Estas sustancias dañan el ADN celular y pueden saturar los mecanismos de reparación, lo que facilita la aparición de tumores.
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0: Olivia Wall y Coti, tus errores.

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1: Google comenzó a incorporar funciones de inteligencia artificial generativa en Gmail, una decisión que marca uno de los cambios más profundos en la historia reciente del correo electrónico. Las nuevas herramientas, impulsadas por Gemini, el asistente de IA de la compañía, busca ayudar a los usuarios a gestionar bandejas de entrada saturadas, encontrar mensajes con mayor facilidad y acelerar la redacción de correos. Algunas funciones ya están disponibles de forma gratuita, mientras que otras quedarán bajo una suscripción mensual. El despliegue de estas herramientas replica la estrategia que Google adoptó con su buscador, cuando empezó a mostrar respuestas generadas por IA en la parte superior de los resultados.
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0: Algunos hechos fueron muy importantes, otros no tanto. Pero todos dejaron su marca en la historia. En otros tiempos, esto sucedía un día como hoy. Hoy, 12 de octubre, es Día de la Raza. En 1492, Cristóbal Colón y sus hombres descubren América. En 1629, se inaugura en Buenos Aires el Templo de la Iglesia del Pilar. En 1922, Marcelo T. de Alvear asume la presidencia argentina. En 1933, arriba a Buenos Aires el poeta español Federico García Lorca. En 1935 nacía Luciano Pavarotti, tenor italiano. En 1963 Arturo Illia asume la presidencia del país. En 1973 Juan Domingo Perón asume por tercera vez el cargo del presidente de la República Argentina. Y en el año 2001, en Suecia, el Premio Nobel de Literatura 2001 se concedió al británico nacido en Trinidad y Tobago y de origen indio, a Naipaul, de 69 años, autor de 25 libros. El Premio Nobel de la Paz es concedido a la ONU por su trabajo a favor de un mundo mejor organizado y más pacífico.
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1: El consumo de alcohol y el cáncer están directamente relacionados. Incluso beber en cantidades moderadas incrementa el riesgo de desarrollar varios tipos de cáncer. El alcohol es considerado un agente cancerígeno por organismos internacionales. Según estos expertos, no existe un nivel de ingesta que sea completamente seguro respecto a la prevención del cáncer. Diversos estudios han demostrado que el consumo de bebidas alcohólicas incrementa el riesgo de cáncer porque, al ser metabolizadas en el hígado, se producen compuestos tóxicos como el acetaldehído y los radicales libres. Estas sustancias dañan el ADN celular y pueden saturar los mecanismos de reparación, lo que facilita la aparición de tumores.
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1: El consumo de alcohol y el cáncer están directamente relacionados. Incluso beber en cantidades moderadas incrementa el riesgo de desarrollar varios tipos de cáncer. El alcohol es considerado un agente cancerígeno por organismos internacionales. Según estos expertos, no existe un nivel de ingesta que sea completamente seguro respecto a la prevención del cáncer. Diversos estudios han demostrado que el consumo de bebidas alcohólicas incrementa el riesgo de cáncer porque, al ser metabolizadas en el hígado, se producen compuestos tóxicos como el acetaldehído y los radicales libres. Estas sustancias dañan el ADN celular y pueden saturar los mecanismos de reparación, lo que facilita la aparición de tumores.
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0: Algunos hechos fueron muy importantes, otros no tanto. Pero todos dejaron su marca en la historia. En otros tiempos, esto sucedía un día como hoy. Hoy, 12 de octubre, es Día de la Raza. En 1492, Cristóbal Colón y sus hombres descubren América. En 1629, se inaugura en Buenos Aires el Templo de la Iglesia del Pilar. En 1922, Marcelo T. de Alvear asume la presidencia argentina. En 1933, arriba a Buenos Aires el poeta español Federico García Lorca. En 1935 nacía Luciano Pavarotti, tenor italiano. En 1963 Arturo Illia asume la presidencia del país. En 1973 Juan Domingo Perón asume por tercera vez el cargo del presidente de la República Argentina. Y en el año 2001, en Suecia, el Premio Nobel de Literatura 2001 se concedió al británico nacido en Trinidad y Tobago y de origen indio, A. Naipaul, de 69 años, autor de 25 libros. El Premio Nobel de la Paz es concedido a la ONU por su trabajo a favor de un mundo mejor organizado y más pacífico.
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1: El consumo de alcohol y el cáncer están directamente relacionados. Incluso beber en cantidades moderadas incrementa el riesgo de desarrollar varios tipos de cáncer. El alcohol es considerado un agente cancerígeno por organismos internacionales. Según estos expertos, no existe un nivel de ingesta que sea completamente seguro respecto a la prevención del cáncer. Diversos estudios han demostrado que el consumo de bebidas alcohólicas incrementa el riesgo de cáncer porque, al ser metabolizadas en el hígado, se producen compuestos tóxicos como el acetaldehído y los radicales libres. Estas sustancias dañan el ADN celular y pueden saturar los mecanismos de reparación, lo que facilita la aparición de tumores.
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2: El consumo de alcohol y el cáncer están directamente relacionados. Incluso beber en cantidades moderadas incrementa el riesgo de desarrollar varios tipos de cáncer. El alcohol es considerado un agente cancerígeno por organismos internacionales. Según estos expertos, no existe un nivel de ingesta que sea completamente seguro respecto a la prevención del cáncer. Diversos estudios han demostrado que el consumo de bebidas alcohólicas incrementa el riesgo de cáncer porque, al ser metabolizadas en el hígado, se producen compuestos tóxicos como el acetaldehído y los radicales libres. Estas sustancias dañan el ADN celular y pueden saturar los mecanismos de reparación, lo que facilita la aparición de tumores.
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